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¡Qué pasada! ¡Qué pasada de canción! Muy buenos días, son las 6 de la mañana y un calor de pelotas. 25 grados en Madrid. No ahora, 25 grados ya a las 4 de la mañana, ¿eh? ¡Boh! 25.

saber por dónde va mi tocayo José Antonio, que se hace diariamente Madrid-Oporto, Oporto-Madrid, que en este momento va con 13 grados. ¡13 grados! ¡Qué pasada! En Santander, 20. Y humedad salvaje. Papá. 93 de humedad, 92%. Madre mía, está mojado, no te dura la camiseta seca.

Diego en Palencia, 17 grados. Qué bonita es Palencia, tío. La provincia es de lo más bonito de Europa, pero de Europa, ¿eh? Y no la vende nadie, ¿no? Nadie nos vende lo que es Palencia por dentro. ¡Oh! ¡Oh! ¡Qué locura! Haces una ruta de 3 o 4 días en moto y alucina diciendo, ¿por qué no me han contado

melones en Viñacaña, 19 grados, me dice mi amigo Julio. Y mi amigo Raúl de Valladolid, se macho moderno, me pide Genesis, Land of Confusion. Voy, voy.

24 en la alcantarilla, 24 grados en la alcantarilla ahora mismito. ¡Qué canción!

para el día 27, que estará allí el sábado que viene. De mañana en una semana, el 27 va a haber 24 grados en Ourense. Mira qué buena temperatura. Para vamos. 24 grados y una jartada de reír que nos vamos a pegar. 27, sábado que viene, Ourense. Tengo monólogos.

0: ¡Hola! Hola, buenos días. Vaya vocecita que tiene Gabriel. Oh.
1: Hola, buenos días.
0: La sopa total, ¿eh? Pero te has levantado ya, ¿no? Que has quedado con tu padre a desayunar, tío.
1: Sí, sí, me he levantado ya.
0: ¿Ya? ¿Y qué va? ¿Y los tres hermanos o qué?
1: Sí, vamos los tres con mi madre.
0: ¡Ay, qué bien! ¿Y te gradúas hoy, no?
1: Me gradué el viernes de la semana pasada.
0: Ah, el viernes de la pasada. Vale, que has acabado el bachiller, ¿no?
1: No, cuarto de la ESO.
0: Ah, cuarto de la ESO. Y ahora te queda... Claro, que cumples hoy 16, ¿no?
1: Sí.
0: Claro, ya te quedan los dos cursos de bachiller y luego ¿qué? ¿Sabes lo que quieres ser o no? ¿De mayor, como dicen por ahí, o no?
1: Sí, sí, un grado medio.
0: ¿Un grado medio de qué?
1: De emergencias sanitarias y protección civil.
0: Ay, qué bonito. O sea, pero por vocación, ¿te gusta?
1: Sí, o sea, es que a mí me gustaría ser bombero.
0: Ajá. Qué bonito, tío.
1: Joder. Sí, sí.
0: Pues enhorabuena, que tengas un día precioso en compañía de tu familia, tío. Disfruta.
1: Muchas gracias.
0: Un abrazo, Gabriel. Hasta luego.
1: Igualmente, adiós.

0: Hola.
1: Hola, tocayo, buenos días, ¿cómo estás?
0: Hola, buenos días, hombre.
1: Veo que me escribes como con miedo, dice, me llamo José Antonio, camionero, 22 grados en Burdeos, así como un telegrama,
0: Burdeos,
1: parece.
0: Burdeos, sí, Burdeos.
1: ¿Pero vas de subida o de bajada?
0: Bueno, ahora aquí al lado cargo y luego bajada ya.
1: ¿Y a dónde vas?
0: Para casa.
1: ¿De dónde eres tú?
0: Yo de Rentería.
1: ¿De Rentería? Bueno, tienes cerca entonces, ¿no?
0: Sí.
1: O sea, ¿llegas a comer hoy o no? Sí, claro.
0: Espero, sí. Espero.
1: ¿Y cuándo te fuiste? ¿Cuándo saliste de casa?
0: El lunes.
1: ¿Y dónde has estado en estos días?
0: En Bélgica y eso. Ahora abajo y nada, que me han mandado allí.
1: Pero el fin de semana libre, ¿no?
0: Sí.
1: ¿Y coges vacaciones este año o no sabes?
0: No lo sé aún, pero bueno, días sí tengo, hombre. No tengo días, pero es que no tengo nada pensado.
1: Pues un placer hablar contigo, José Antonio.
0: Dale,
1: aquí me tienes para lo que necesites. Cuídate mucho.
0: Vale. Aquí te escucho siempre. Bueno, eso. O siempre a la mañana cuando puedo, claro.
1: Por las tardes me escuchas más difícil. Ya es más difícil. Por
0: ya.
1: Un abrazo fuerte.
0: Bueno, vale. Hasta luego. Igualmente. Chao.

0: Hola, Carlos, buenos días.
1: ¿Qué pasa, José? Buenos días.
0: ¿Qué haces en Roma? ¿Qué te dedicas?
1: Pues hasta hace pocos meses me dedicaba al mundo del espectáculo.
0: ¿Al mundo del espectáculo? ¿Haciendo qué?
1: Construyendo escenografía en automación y...
0: Ah, muy bien, muy bien.
1: Y me cansé de ir corriendo detrás de la gente porque era autónomo. Me cansé de ir corriendo detrás de la gente para pagarte las facturas y tal. Y ahora en la empresa de mi cuñado recogiendo medicamentos caducados.
0: Ah, recogiendo medicamentos caducados. ¿Cuánto llevas en Italia viviendo?
1: 25 años.
0: ¡Coño! ¡Joder!
1: me fui para 6 meses y ya son 25 años.
0: ¿Y estás contento? Estás en Roma, ¿no?
1: Sí, sí, en el mismo Roma.
0: ¿Estás contento?
1: Pues la verdad que quería volver a España muchas veces, pero he visto cómo están las cosas.
0: No se te ocurra de visita, eso, sí, pero poco más.
1: De visita, una vez al año y poco más. Y nada, muy bien.
0: ¿Y qué vida llevas? ¿Trabajas muchas horas o qué?
1: Pues 10, 11 horas.
0: Ajá. Joder.
1: Pero te lo pagan bien. Al final de mes, tus 3.000 euros los sacas.
0: Pues mira. ¿Y se vive bien ahí? ¿Y el alquiler cómo está de las casas y las viviendas y eso?
1: Ah, no, aquí el alquiler está carísimo. Un apartamento, un monolocal. En la zona donde yo vivo te pueden pedir 700, 800 euros.
0: Joder, por 700 de Madrid no encuentras nada, pero nada. Ni menos un apartamento, puedes encontrar una habitación.
1: No, aquí las habitaciones parten de 500 euros para arriba, pero en el centro.
0: ¿Y de dónde eres tú, Carlos?
1: De Murcia.
0: ¿De Murcia? ¿De qué parte?
1: Del Palmar.
0: Del Palmar. Pues vienes, ¿qué vienes todos los años? Vienes a ver a la familia, ¿no? Supongo, ¿no?
1: Un par de veces al año.
0: Ajá. Pues un placer hablar contigo, tío. Cuídate mucho.
1: Igualmente, un abrazo.
0: Hasta luego.

creer. Tengo una versión maravillosa, que más la tengo porque la metí yo en la maleta y no la encuentro. ¡No la encuentro! No es posible, tío, con lo que me gusta la versión. Es una versión de Smokey. Smokey es el grupo ese de Viviendo al lado de Alice, Divino Stop to Alice. ¡Alice! ¿Qué coño es Alice? Pues ese grupo, que el líder es Chris Norman, que fue el marido de Susie 4, hizo una versión de este Needle Sampins, Agujas y Alfiles de los Irches, maravillosa. Pues por la tengo que encontrar. Es que si no la encuentro, me voy a mi casa. Ya te digo yo que si no la encuentro, me voy a mi casa. Así que la voy a buscar ahora mismo. A ver. No, pon esta de fondo. Esta, pon esa de fondo mientras que la busco. ¡La tengo que encontrar!

hay que ver, Julio. ¡Oye! Nada. Claro, no, lo ha cogido, pero lo ha cogido sin darse cuenta o... ¡Hola! ¿Tú te crees? Descolgar, descolgar el teléfono. ¡Julio! ¡Julio! ¿Estás o no estás? A la de uno, a la de dos... Pues no, no está. ¡Qué faena, tío! Pongo esta.

0: José.
1: Hola, buenos días. Madre mía, qué mal suena esto. Parece que estás metida ahí en un ataúd, ahí, yo qué sé. ¡Oh!
0: A ver si antes...
1: Ahora bueno, ahora mejor. ¿Cómo estás, Carla?
0: Pues trabajando ya.
1: ¿A qué hora has empezado?
0: A las 5:30.
1: ¿A qué te dedicabas? Que no me acuerdo.
0: Al servicio de la limpieza.
1: Al servicio de limpieza. ¿Y echas muchas horas hoy viernes o qué?
0: El viernes no. Las hago de lunes a jueves.
1: ¿Pero hoy es viernes?
0: Sí, pero hoy no, hoy tengo 7 horas y media o así.
1: ¿7 horas y media?
0: Sí.
1: ¿Y los otros días, que son distintos, cuántas?
0: Pues ayer, por ejemplo, he hecho 8:30.
1: Bueno, joder. Pero escucha, ¿y siempre en el mismo sitio te vas cambiando de
0: dos horas en
1: un lado, una hora en otro?
0: Eso es, hago comunidades de vecinos.
1: ¿Sí?
0: Entonces, en un sitio lo que me lleve a hacer unas cosas y luego cambio a otro sitio y así.
1: ¿Pero no muy lejos unas de otras?
0: No, no muy lejos, no.
1: Bueno.
0: En el mismo sitio.
1: Bueno, pues mira, por lo menos entretenido. Cuando estás 2 horas en un lado, otra en otro, más entretenido, ¿no? Digo
0: sí,
1: yo.
0: No te aburres tanto.
1: ¿Y cuando llega el fin de no curras, ¿y qué haces? ¿A qué te dedicas?
0: Pues estoy en el mundo de los rallies.
1: Ah, ¿qué significa el mundo de los rallies? ¿Estás en un equipo?
0: Estoy en la Federación Cántabra de Automovilismo, estoy federada,
1: ¿sí?
0: Entonces voy de cronometradora o voy de radio.
1: ¡Ay, qué bueno! ¡Qué bueno!
0: Sí.
1: ¿Qué pasa? ¿Que eres aficionada desde chiquitita o qué?
0: Sí, llevamos la gasolina a las venas.
1: ¿Pero por parte de familia o...?
0: Bueno, porque en casa les gustaba a mi padre, a mis hermanos, todo, y bueno, pues tengo una hermana que corre en rallies con mi cuñado.
1: Ah, ¿y algún día te planteaste correr tú o no?
0: No.
1: ¿Nunca? O
0: sea, no.
1: Sí te gusta el mundo alrededor, pero correr no te lo planteaste.
0: Sí, eso, no, correr no.
1: Bueno, escucha, infórmame de lo del plan 1, 2, 3 cuando empieces el lunes, por favor.
0: Vale, pues empiezo el lunes, sí, porque me llega hoy, que bueno. Estuve hablando con Yolanda.
1: Ajá.
0: Y de momento, pues voy a hacer el de un mes.
1: Pues venme contando una vez a la semana por lo menos, ¿vale?
0: Vale.
1: Un beso, guapa.
0: Otro para ti.

23 grados en Arturo Soria. Manuel, culpable de la sesión de hoy. Un montón de negros, pero un montón de negros. Va a haber negros para aburrir hoy. A partir

Javier, el Leganés. Santiago, que irá a currar al CEU, supongo. Ángel en Alcorcón. Juan Carlos en cada...

0: ¿Qué pasa, Mario? ¿Sigue lloviendo por ahí o no?
1: Sigue lloviendo, sigue lloviendo.
0: ¿En qué parte de Asturias estás? ¿En qué parte?
1: Pues salí de Avilés y ahora estoy aquí llegando a la zona de Colunga.
0: ¿A Colunga? Y llueve, sí. Y 19 grados y lluvia. Bueno, tampoco está muy desagradable, ¿no?
1: Hay mucha niebla, sí. Está feo, pero sí, sí.
0: Lo de la niebla sí es feo, pero lo de la lluvia hasta la de la mañana que refresque está bien también.
1: Depende, ¿sabes qué pasa? Que ayer hizo mucho calor y a la tarde-noche empezó a llover y no se paraba el calor que hacía. Muchísima humedad. Estamos como el compañero que decía en Santander que había mucha humedad, aquí estamos igual.
0: ¿Y qué pasa? ¿Pero está lloviendo toda la noche entonces?
1: Sí, sí, lleva lloviendo. En la zona que vivo en Avilés lleva lloviendo toda la noche. Sí, muy suave, pero está lloviendo. Sí.
0: ¿Y hacia dónde vas ahora, Mario?
1: Pues mira, ahora mismo me voy para Reynosa y de Reynosa voy a cargar a Burgos y vuelvo por aquí para Asturias.
0: ¿Y a qué hora llegarás?
1: Pues calculo que para las 5 más o menos estar por Gijón.
0: ¿Y el fin de semana lo tienes libre?
1: Sí, sí, el fin de semana libre.
0: ¿Y a qué hobbies tienes? ¿A qué te dedicas el fin de semana?
1: Pues teniendo una hija de 12, de 13 años, ya te puedes imaginar el hobby que tengo.
0: Llevarla y traerla, ¿no? De chofer.
1: Exacto. Y empieza a salir con las amigas, una cosa y otra, pues...
0: Ay, qué bueno, pues disfruta que tendrá 17 ahí cuando sufrirás.
1: Enseguida.
0: Ya te digo. Un abrazo muy fuerte, Mario.
1: Cuídate.
0: Oye, dime.
1: Estamos esperando a ver cuando vuelva a ver Consejo de Sabios en el Twitch.
0: Ay, pues mira, a ver si lo organizas para la semana que viene. Venga. Hasta luego. Adiós. ¡Qué canción más bonita! Anoche tocaron en Ourense. Me la ha contado Pati, que estuvo hasta las tantas.
2: Me gustaría regresar a mi planeta.
0: ¡Qué bonita canción, por favor!

más te da, Juan? ¿Y qué más te da? Juan de Getafe dice: me has dejado regular con lo de la lluvia navidez. Mañana subo a ver al último de la fila. Hombre, disfruta. Y si llueve, llueve. Esas cosas tampoco lo entendió nunca. No entiendo que llueve, la gente corre y se agacha y dobla la cabeza. Mi padre me lo decía, si la lluvia es preciosa. Y no tenía un paraguas en mi vida, solo le de mi padre. Nunca tenía un paraguas, jamás. Una cosa que me gusta es que está en el campo.

amiga Leti de Gijón se me ha recuperado ya de la media hora del Buda. Ya muy budiense, ya muy budiense. Y ya creo que está recuperada. Me decía ayer literalmente varias veces: me muero, me muero, me muero.

0: Hombre, muy buenos días, Laro, ¿cómo estás?
1: Muy bien.
0: ¿Qué tal? ¿Estás haciendo qué haces ahora? ¿Paseando o qué?
1: Llevando el coche al taller, sí, a dar una vuelta por ahí.
0: ¿Que se te ha roto? ¿Está roto? ¿Revisión
1: sí,
0: o qué?
1: No, ha roto ahí, hace un ruido raro. Creo que es el amortiguador.
0: Es un Dacia, ¿no?
1: Sí.
0: ¿En serio?
1: No, no. Ya podía.
0: ¿Cuál es? ¿Qué coche es?
1: Tengo una 5.
0: ¿Una 5?
1: Sí.
0: ¿Pero eso que tiene muchos años o qué?
1: No, no, no, no sé. Los badenes y la puta mierda esta.
0: Anda, joder, y las rotondas y... Es que de verdad, ¿eh?
1: Sí, oh. Sí, sí. Lo de los badenes y las rotondas en Cantabria es algo terrorífico, vamos.
0: Por cierto, estoy viendo un WhatsApp tuyo. Dice, no escuché la respuesta de la churrera más simpática del mundo, pero creo que,
1: ¿sí?,
0: que no voy a bajar a por churros este verano. ¿Por qué era? No, no me acuerdo.
1: No, cuando la vi, lo de la niña. ¿Qué había pasado?
0: Ah, ya lo veo, ya lo leo. Qué cabrón.
1: Yo no podía escuchar
0: qué
1: algo.
0: Qué cabrón, qué mala persona, tío.
1: ¿No? ¿Yo?
0: No, mi padre, no te jodes.
1: Joder.
0: Qué mala persona. Es que no se puede pensar en una cosa y escribirla, porque vale que uno piense una cosa y la dice, porque como decía la ministra aquella, la Maleni, dice, es que mi lengua va más rápida que mi cerebro. Bueno, vale, pero escribirla, que necesitas sentarte y escribirle, coger el teléfono y escribir eso, claro. Decirle a una señora que con la teta que tiene, su hija no se ha alimentado mucho, que ha tenido que pasar... No, dice, ha tenido que pasar hambre.
1: Ay, qué culpa tengo yo, hijo.
0: ¿Qué? Es que
1: ahora me castigan con el me ha castigado Dios y me ha roto la muerte guada.
0: Claro, pues es que claro, así las mujeres no te van a aguantar mucho, ¿eh? O sea,
1: bueno. ¿Estás eso con la, es bueno o es malo?
0: Pues no sé, pues la verdad es que es buena pregunta. ¿Estás con la misma de siempre o qué?
1: Sí, hijo, sí.
0: Sí, pues, sí, hijo. ¿Cuánto tiempo llevas con la misma?
1: Yo qué sé. Uh-huh. 18, 20, no sé.
0: 18 o 20, no sé.
1: Por ahí, más o menos.
0: Escucha, ¿qué medida tiene que tener la teta para que el niño no se quede con hambre?
1: Yo qué sé, una mano. Un poco larga.
0: Bueno, depende, hay manos y manos también. O sea, ¿no?
1: Ah, no, yo digo de la mía.
0: Ya
1: sabes lo que dice el refrán.
0: ¿Qué dice?
1: Que la que mano no cubre.
0: Ah, claro, teta que la mano no cubre no es teta sino ubre.
1: Pero la que baila en la mano...
0: La que baila en la mano no es teta, sino grano.
1: No es teta, sino grano.
0: Coño, es que eres muy exigente, ¿eh?
1: No, yo soy el refranero.
0: No, ya, pero tú eres muy exigente. Tú eres muy... Con las tetas eres muy especial, ¿o que lo has sido siempre?
1: Sí.
0: Ya no, ¿sabes? No, ya, pero ya no.
1: No, ya nada, ya no me acuerdo lo que es. Ya estoy como Chimo, casi.
0: ¡Oh! ¡Qué bueno! Pues nada, te voy a llamar a Chimo porque me tienes jodido. No sé si llega a tiempo con la piscina redonda que iba a hacer para el músico. Pues me tiene un sin vivir, tío. Esas cosas me afectan y ahora me voy a la cama y digo, ¿estará el Chimo currando la piscina?
1: Ay, el pobre. Está haciendo y no es para su casa, no es para él encima.
0: O sea, la churrera dice que bajes por Cádiz, que te está esperando, y luego dice que vayas pensándote un pito cuánto tiene que medir. Un pito.
1: Pero depende de cada una, depende del hueco.
0: Un pito, dice. No lo había escuchado en mi vida. Mira que tiene denominaciones, ¿eh? El miembro masculino, pero un pito.
1: Es como lo de la abuela, del secreto de la abuela, pues igual. También tiene sus medidas.
0: ¿El secreto de la abuela?
1: Claro, el de la abuela es el secreto de la vida. Ni larga que tope, ¿no?
0: No, yo no lo conozco.
1: Sí, que te lo he escuchado a ti.
0: No, palabra que no, ¿no? ¿Cómo que es?
1: Ni larga que toque. Ni gorda que tope, que tape, sino dura que dure, pues eso es lo que tiene que buscar ella.
0: Eso es muy importante, ¿eh? Que,
1: claro.
0: Saber que lo que dura, dura, ¿eh? O sea, es...
1: Claro.
0: Eso. Pues oye, que un placer hablar contigo, tío, cuídate mucho.
1: Venga, igualmente, hasta luego.
0: Hasta luego.

0: José Antonio es el que me ha pedido, dice, una canción de Adele, la del Rolling the Deep, pero en una versión distinta. Es Aretha Franklin. Debe ser un placer que te versione una canción tuya, Aretha Franklin. ¡Oh! Dice, ya me puedo morir tranquilo. Fíjate cómo es. Está grandiosa, ¿eh? ¿Cómo habla de ella la gente allí en Estados Unidos? ¿Cómo hablan los músicos? ¿Cómo hablan los cantantes y las cantantes? De la auténtica diosa. ¡Buah, qué fuerza tiene! ¡Qué energía! ¡Terrorífica! Hay que buscar el What a Fool Believes, que me encanta la versión que se marcó también.
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6: ¡Qué manera de arrancar una nueva hora! ¡Son las 7!

0: poquito queda, qué poquito queda para la sesión. 20 minutos apenas para arrancar. Me he traído música para aburrir, claro, me he traído todo el paquetón de todas las maletas de la sesión premium.
1: Buzón Movistar.
0: Vaya, que dura 8 horas 20, 8 horas 20 dura la sesión premium. En dos partes, en dos bloques de 4 horas y pico cada uno. Y me he traído todo eso, más o menos lo tengo colocado, más o menos lo tengo todo en orden, pero va a estar muy bien, va a estar muy bien. Son canciones, a mí me van a emocionar el 90% de ellas. Mira que me cae bien a mí Juanjo, pero no me lo coge ahora. Un tío que dejó Madrid, se cansó, se fue a un pueblo, Madrigal de la Vera, en Cáceres, y montó un restaurante, lo cerró, y luego un bar. Y el bar le va como un tiro. A la de una, a la de dos... Vos me has escrito hace un rato y no me lo coges. ¡Cago en la mar!

0: Buenos días.
1: Buenos días, nor de Dios, Ángel. ¿Qué estás haciendo?
0: Llegando a trabajo.
1: ¿Y qué entras, a las 7:30 o qué?
0: A las 7:30 hoy, sí.
1: 7:30.
0: Muy tarde, pero bueno.
1: ¿Y acabas?
0: A las 3:30.
1: A las 3:30.
0: Sí.
1: Bueno, y ya hasta el lunes, ¿no? De los fines de semana nada, ¿no?
0: No, me toca mañana todavía. Mañana por la tarde.
1: ¿A qué te dedicas?
0: A las ambulancias.
1: A las ambulancias, claro. Y ahí hay turnos y hay fines de semana que tienes que currar alguno, claro.
0: Eso es. Uno sí, uno no, toca.
1: Uno sí, uno no, siempre.
0: Siempre.
1: Pero luego libras a diario. Si curras el fin de
0: sí.
1: semana...
0: Ajá. Eso es, luego hay un día entre semana de descanso.
1: Bueno, pero mira, y es entretenido, por lo menos un curro que no estás haciendo todo el día lo mismo, ¿no?
0: Bueno, mucha carretera, pero bueno, bien, me gusta.
1: Bueno, pero ves mucha gente, hablas con mucha gente. Y supongo que la mayoría de los viajes son gente que llevas a los hospitales al tema de revisiones,
0: tratamientos, claro. Y eso, sí.
1: Coño, lo de la diabetes, ¿cómo se llama? Lo de...
0: Diálisis
1: y todas esas cosas, ¿no? Y gente que va, y gente que tiene que hacer rehabilitación, y gente que es lo que
0: eso
1: tiene
0: es.
1: Cuando los hospitales eso están es. Muy lejos de los pueblos, pues hay que, y más en Castilla y León, hay que llevarles.
0: Exacto.
1: Claro. ¿Cuántos taxis vivirán en Castilla y León? Taxis de pueblos que tienen un taxi, dos como mucho. ¿Cuántos vivirán de los acuerdos con la Seguridad Social, ¿eh?
0: Muchos.
1: Fíjate.
0: Sí, muchos.
1: Pues oye, que no sé. Dime.
0: Hay muchos, aquí los taxis ahora se dedican a los trasplantes también.
1: ¿A trasplantes?
0: Sí, a los órganos.
1: Ah, mira.
0: Antes lo hacíamos nosotros, ahora ya lo hacen ellos.
1: ¿Tenías que llevar un órgano de un sitio a otro?
0: Eso es, cuando hay un
1: pues hay que
0: una donación o algo.
1: Hay que tener un cuidado de cojones con eso, supongo. Bueno, no sé,
0: sí.
1: Irá súper embalado. Ya...
0: No te sí, lo, va no en nevera, lo metes
1: va
0: nevera
1: bolsillo,
0: y...
1: ¿no? Claro, bueno.
0: Va en nevera, no, y eso va bien.
1: Pues oye, que un abrazo muy fuerte.
0: Muchas gracias y gracias por la sesión.
1: Hasta luego.
0: Hasta luego, buen día.

con una autonomía llena de pechis, porque se une a los de Vallecas, Orcasitas, Carabanchel, Pan Bendito, Parla, Alcobenda, San Sebastián de los Reyes, Getafe, Latina, Cascorro, Barrio de Salamanca, Barrio Lucero, Oporto, Marqués de Vadillo, Algete, Escorial, Villar.

0: Ponte guapa, ponte guapa hoy, no me jodas. Si vos ahí con...
1: Claro.
0: No, no.
1: Chándal.
0: No, chándal no, ni con tacones tampoco, ni... No, no, y...
1: Arreglo,
0: alguna blusita, un pantalón. ¿Qué vas? ¿Con pantalón, con falda, estas cosas? ¿Cómo vas?
1: Bueno, eso ya al gusto del consumidor.
0: Pero... a las seis, es hoy a las seis, ¿no?
1: A las siete de la tarde.
0: Perdón, a las siete... Joder,
1: pues
0: vaya invitación, vaya invitación de mierda que me han mandado. Pues lo tengo delante.
1: ¿Por qué está mal?
0: ¿Poner a las 6?
1: Vez, que
0: es 19 a las 18 horas.
1: ¿Pone 6 o pone 7?
0: No, 19 a las 18 horas, 19 de junio.
1: A ver, si no mal recuerdo, a las 7 de la tarde.
0: Vamos a ver.
1: En la sala Valdeomar.
0: Eres muy cabezona.
1: La Biblioteca Central.
0: Nada, no me escuchas.
1: Todos los beneficios
0: ¿me
1: de
0: oyes?
1: La venta del libro que se presenta serán para la asociación... de ELA, de aquí, de Granada, como tú dices siempre, cosas chicas, que
0: Esther,
1: sepamos dónde
0: va. ¿Me oye? Joder, que, sí. No, es que estoy aquí hablando y no me oye. Escúchame, tengo la invitación en una televisión que tiene 2 metros de grande. Y,
1: sí.
0: Y pone, día 19 de junio, 18
1: sí.
0: horas, sala pues, Valdeomar.
1: Pues ya está, que ves tú mejor que yo, punto.
0: Claro, que
1: pues eso es lo que estás diciendo.
0: Te lo estoy intentando colocar, pero no me haces caso. Y es...
1: Es que yo había visto 19.
0: No, 18 horas.
1: ¿Estoy yo ciega?
0: La presentación
1: pues sí.
0: de un libro que se llama Más que Letras...
1: Llevas toda la razón del mundo, gracias.
0: La presentación de un libro que se llama...
1: Si no, la liamos.
0: No me oye. Que un libro que se llama Más que Letras, en el que mi amiga Estela ha colaborado además.
1: Correcto.
0: Vale. Y esto es hoy y los beneficios, todos los beneficios para la Asociación de ELA de Granada.
1: Exacto. Además, el libro lo pueden comprar por Amazon.
0: Ajá. Vale, aparte de que la publica una editorial... que es una editorial cojonuda, que Custodio se llamaba el pavo ese que me dijiste.
1: Correcto, sí, José, así es. Es que el nombre, desde luego, es que no es para acordarse, ¿sabes?
0: Es que es una editorial que se hizo famosa porque lanzó a un chaval que se llama Custodio, que luego
1: sí.
0: es verdad que con el apoyo de Broncano y
1: Broncano.
0: Demás, pues ha pegado un pelotazo y,
1: uh-huh.
0: y mira, pues es esa
1: editorial. Ha pegado un pelotazo que se ha ido con Planeta.
0: Y el cabrón
1: no
0: se ha ido con Planeta y
1: ha
0: olvidado sus orígenes y se ha ido con lo grande.
1: No, olvidarlo no lo ha olvidado, pero yo entiendo que te ponen el caramelo, ¿no, José?
0: Claro, eso es verdad.
1: Complicado, ¿no?
0: Bueno, entonces ponte guapa.
1: Gracias, José, así lo haré.
0: Como
1: te
0: siempre,
1: mandaremos
0: vamos,
1: una foto.
0: Guapa va, porque guapa eres, pero y sé simpática, no seas seca, coño.
1: Tú sabes, eso ya es imposible, José, hijo. Pides
0: con,
1: demasiado.
0: Vas con tu marido, supongo.
1: No, ellos se van al cine.
0: ¿Ah, sí?
1: Sí, porque
0: película?
1: Al terminar el curso siempre les gusta ir al cine.
0: ¿Ah? ¿El curso a quién? ¿Al niño?
1: Claro.
0: Ah, ¿qué cine van? ¿A qué van a ver?
1: Uno aquí cerca, que se llama Serrallo. Como un centro con...
0: ¿Y qué cine?
1: ¿A qué película dices cuál
0: sí,
1: van a ver?
0: ¿Qué película es?
1: Pues creo que es una de extraterrestre.
0: Ay, coño, joder. Bueno.
1: ¿No?
0: ¡Hala! Que salga muy bien y ya me lo cuentas
1: gracias,
0: el lunes.
1: Gracias, José. Ya te contaré. Un abrazo muy fuerte.
0: Un beso.
1: Buen fin de semana.
0: ¡Hasta luego!
1: Cuídate.

El libro, si lo he dicho, más que letras, más que letras. A favor de la asociación Agraela, la asociación de la de Granada. Y se presenta hoy en Granada, en la Biblioteca Provincial.

Black music, música negra, negra y solo negra. Y muy bailable, de la que hace que se vayan los pies solitos, clásicos. Todos números uno, como en cada sesión, todas las canciones, todas, todas, han sido número uno en el mundo. Han movido el culo más de uno y más de dos veces con las canciones que van a sonar hoy.

0: Vaya, me lo dice ahora a las 7 y 26 que le pongo una canción que es su cumpleaños. ¡Qué morro tiene, Paqui! ¡Qué morro tiene!
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Señoras y señores, arrancamos. Sesión de música negra, pero que no se asuste nadie. Nada ortodoxo, heterodoxo, nada puro, nada coñazo, como nota de flamenco puro. No, aquí cosas asequibles al oído, que conozcas, que te suenen y con las que han movido el culo no una, sino muchas veces a lo largo de los últimos años. Canciones que rompen.

las discotecas y que han roto en todas las discotecas del mundo. ¡Mira qué bonito! James Brown con los JBs. Hay un nexo de unión, hay un denominador común. En todas y cada una de las canciones, los pies se van solos. No tienes que mover nada, se mueven solitos. Benditas discotecas aquellas donde tenía un sentido el bailar, donde solo tenías que preocuparte de seguir el ritmo y era fácil. Ahora no hay por dónde cogerlo.

Importante diferencia entre blancos y negros. Los blancos cantan básicamente al desamor y los negros al amor. Los blancos nada más que cuentan putas penas y tristeza, y los negros situaciones maravillosas entre el hombre y la mujer. Bueno, entre el hombre y el pastor alemán, eso ya cada uno

Déjame que te refresque la memoria, déjame que te provoque escalofríos. Como lo oyes, ahora mismo vas a sentir escalofríos. La pielecilla ahí con los pelillos de punta. ¿Recuerdas los tiempos aquellos en los que había esos 15 o 20 minutos de música lenta en las discotecas? ¿Te acuerdas? Debido a esto había canciones especiales porque no era fácil bajar del rápido al lento y no era fácil subir del lento al rápido. Había canciones que estaban hechas para eso. He guardado una. Después de la música lenta, después de esas 5, 6, 7 canciones, esta era cojonuda, tío. Lo explica todo perfecto. Al final de todo, todos vivíamos para lo mismo. Tenía un sentido que se ha acabado perdiendo. El sentido del weekend, el sentido del fin de semana. Era el motivo de vivir el lunes, el martes, el miércoles, el jueves y a

Y cuando sonaba esta canción decías, Dios, tengo que ir soltando a la chica esta que está guapísima. Y tengo que ir preparándome para bailar suelto y no parecer un pato mareado. Que no se note. Porque jamás en la puta vida un blanco va a bailar con un negro. ¡Nunca! ¡Nunca! Pones 1000 negros en una pista y no pasa nada. Vamos, te gusta verlo. Pones 8 blancos en la misma pista y acaban todos escalabrados. Mira, empieza abajo, empieza abajo, empieza abajo.

los años en los que había una pieza imprescindible. Un tío encerrado en una cabina que se encargaba de poner el ritmo a la sala durante 3, 4, 5, 6 horas. Un tío que cual ginecólogo

Algunos costaban más que otros. Aquí, aquí, aquí los mezclamos todos. Lo que fue esto, madre mía, lo que...

Avellán. No sé si sabes que para soldar hay que mantener el pulso. Y así no se puede, tío. No se puede, se me mueve todo. Qué bueno, José de Vallecas, que hasta ahora la sábana.

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0: ¡Qué rápido va la mañana! ¡Qué rápido! Por lo menos me lo parece a mí.
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0: Salut Marquis, Marquis.
1: La verdad es que no acabo de acordarme en cuántas bandas sonoras de películas estuvo esta canción. ¿En cuántas bandas pudo estar? ¡Oh! Esto es puro, tío. Esto es auténtico. Esto es de verdad. Esto se toca. No hay una puta máquina. Todo tocado, todo tocado, todo. ¡Pues cómo bailan! ¡Cómo bailan!

Yo que eres como yo. Dice que le ha bloqueado Shazam de tanto preguntar. ¿Ves? Eso es lo que me pasa a mí, que estoy todo el día preguntando. Y Miguel de Madrid asustado está del fin de semana que le espera con la sesión premium. 8

Claro, porque viene uno de los minutos más emocionantes, más impactantes, más alucinantes de la historia de la música de nuestro tiempo. Esto es improvisar y lo demás es broma.

señores, llegan los reyes, los auténticos números uno, llegan Earth, Wind and Fire. Estos son palabras más.

varios años de estudio, 54 en la 54 y octava avenida en Nueva York. Había canciones que eran solo y exclusivamente para negros. Los blancos tenían que salir de la pista. Era imposible estar sin hacer el ridículo. Era imposible estar sin que te arrollaran y te llevaran como un tren por delante. Había canciones suyas, solo suyas. Esta era un clásico.

mejor anfitrión de cada pista, el mejor anfitrión de cada discoteca. Se llama Hamilton, Frederick, Bohannon. 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

8:30 de la mañana, 7:30 en Canarias. Nada de lo que ha ocurrido con la música negra en Estados Unidos desde finales de los 60, principios de los 70, básicamente, principios de los 70 hasta nuestros días, hubiera tenido sentido, nada hubiera ocurrido si no es por un programa de televisión. Un programa de televisión que por temas sociales y políticos hicieron allá en septiembre de 1991. Lo presentaba Don Cornelius. Podéis buscarlo en YouTube, hay infinidad de vídeos del programa y te vas a quedar perplejo, te vas a quedar embobado, pero embobado, como si estuvieras viendo, yo que sé, que se te van a echar horas y horas y horas y otro capítulo. Don Cornelius, el presentador, el programa se llamaba Soul Train y era un programa de negros, hecho por negros, con música negra, con bailarines negros, pero hay amigos que acabaron viendo, es como el rock and roll de Chuck Berry, que acabaron viendo todos los blancos, todos los blancos. Era un programa con unas audiencias millonarias. Tenía una sintonía que conoce, no hay norteamericano, que tenga la que tenga, que no conozca esta canción. Originalmente de los OJs, se llama Love Train, el tren del amor, y la adaptaron a la sintonía del programa, Soul Train. Sí.

favor, aprovecha este fin de semana en YouTube. Busca Soul Train y mírate cualquier capítulo que salga. Te vas a quedar embobado, con la boca abierta diciendo, pero ¿cómo no conocía yo esto? ¡Qué sentido del ritmo, tío! ¡Qué lo puta locura! Soul Train, apunta. Soul Train. Don Cornelius era el presentador.

jamás. La primera vez en mi vida que fui a ver a los Earth, Wind & Fire en concierto. Mira que me habían contado de todo. Había visto algún vídeo. Digo, pero hay que verlo. Tío, imaginas un escenario de 2.000, 3.000 metros cuadrados donde bajan dos putos platillos volantes. El año 83-84. Dos putos platillos volantes. Y empiezan a salir negros como si no costara. Y más negros, y más negros, y más negros. No ha habido show como ese. Earth, Wind and Fire. Ese show solo se hizo en Tokio, en Las Vegas y en Nueva York. Nada más. No había cojones ni dinero para pagarlo. Hay un DVD del show de Tokio. No, que te quedas loco, dice. Pero bueno, es que hace 50 y pico años la cara.

eran más de 40 personas en escena, ¿eh? 40, ¿eh? Mírate vídeos de Wind and Fire en concierto y te das cuenta lo poco que ha evolucionado el ser humano. No hay nada hoy que supere aquello, nada.

Soul Train, el que nos está preguntando, deberéis buscar, yo creo que en YouTube si lo pones te sale, actuaciones de Ican Tina Turner cuando ella tenía 18, 19 años. O sea, no te lo puedes creer. No te puedes creer lo que era esa mujer y su marido cuando

banda suena, mira cómo suena, tío. ¡Cómo suena! Esta canción es del año 78, ¿eh?

durante décadas y décadas y décadas hubo un pique, hubo un mano a mano entre las dos grandes bandas de color negro, Earth, Wind & Fire y Cool and the Gang.

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Es verdad que estos no tenían casita.

Situados en los Estados Unidos a finales de los 70 y principios de los 80. Estilos distintos en estados distintos, en ciudades distintas. Negros en Detroit, de ahí nacen todos. En Detroit

con su propio estilo de música en Pensilvania, Filadelfia. Todos los negros de Filadelfia, todos tocaban con los mismos músicos, que se llamaba la banda del sonido Filadelfia. Todos tocaban con los mismos músicos.

A mediados de los 70, el ayuntamiento de Filadelfia decidió destruir un poblado de chabolas que había en el sur de la ciudad. Y lo peor es que no sabían qué hacer con la gente que vivía adentro, que se buscaran la vida, pero iban a destruir para construir edificios nuevos. Todos los negritos se pusieron de acuerdo. Todos los negritos se pusieron de acuerdo y dijeron: aquí vais a tirar lo que tiró Clavijo. No tuvieron huevos de meter las máquinas. Había una canción que lo contaba y lo cantaba.

ya desde los años 60 la cantidad de grupos y de artistas femeninos que había dentro de la música negra, ¿eh? Pero grupos y grupos y grupos, mucho más que en blancos, ¿eh? Vamos con un par de ellas, un par de

Somos distintos hasta para eso. A los negros no les gustan las blanquitas de 50 kilos. De 55 kilos no les gustan nada. Los cánones de belleza negros son mujeres grandotas, fuertes, metidas en kilos, no digo gordas, pero metidas en kilos. No escuchimizas, no de esas que se les nota los hombros ahí, los huesitos ahí, que no, eso no.

es todo puro, es todo acústico, tío. Todo instrumentos de verdad. Aquí no hay trampa, no hay una sola máquina. Qué da cosa, ¿verdad? Los hombritos esos que se marcan los huesos ahí, que la coges y dices, la voy a romper, la voy a romper.

mira, dice María de Ibiza. A las blanquitas también nos gustan los negros grandotes. Algunos negros están muy guapos, ¿eh?

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6: Bienvenido a la jungla.
7: 9 de la mañana, 8 en Canarias. Decía que iba a abrir con una canción el bloque este, el último bloque ya. Lo voy a abrir con una canción muy especial, una canción que se escribió y se grabó en el 74, un tío llamado Leymon Dossier, y que se versiona en el 77-78, dudo si fue el final del 77-78, la versiona otro negrito, un guitarrista especialista en hacer versiones, además, él ha tenido un montón de éxitos, pero el 90% versiones, que se llama Richie Havens. La canción es una sobrada. De vuelta a mis raíces.

la super mentira. Los blancos inventaron el rock and roll. Nada, eso es mentira. No inventaron el rock and roll para nada, llegaron tarde.

Voices. ¿Os acordáis lo que fue esto? Fue una barbaridad, tío.

mediados de los 70, cuando parecía que estaba todo inventado, ya no se podía dar más vueltas al mismo palo, llegaron dos tíos que pusieron todo patas arriba: Bernard Edwards y Nile Rodgers. Cambiaron la música, le dieron la vuelta como un calcetín.

El nombre es simple. Chic. Chic. Bernard Edwards, Niall Doyle. Pero ya veníamos de atrás, ya veníamos de atrás. Fíjate lo que hacía esta gente a principios de los 70. Estas de las canciones más impresionantes que yo he escuchado en mi vida. De esas que digo, es que esto no se podía hacer en los 70. Es que esto no había medios para que un disco sonara así. Mira, escucha, por favor. Escucha.

¿eh? Mezclan una cuerda, mezclan cuerda, mezclan una orquesta, tío. Mira. Una orquesta con esto. Los Temptations. El álbum se llama Ma. Y esta joya se llama The Law of the Land. Los Temptations tienen, yo que sé, 8, 10, 12 números 1 conocidos mundialmente.

Es acojonante. Todo esto que estoy suponiendo no ha tenido réplica de blanco. Es un terreno en el que los blancos musicalmente no han querido entrar nunca. No han querido competir nunca.

0: del funk, los Commodores. ¡Mira!
1: House en la Bres. House.
0: Los funky puro, puro, puro, puro. Pata negra.

hubo mujeres, oh, hubo mujeres maravillosas. Esta, por ejemplo, la sensualidad hecha música, Gail Adams. Estamos a principios de los 80, 81, 82. Prince empezaba a hacerse notar. Love Fever.

¡Qué cantidad de gente! ¡Qué cantidad de hombres, de mujeres maravillosas! Había una tía que me tenía loco, era la líder de un grupo. El grupo se llamaba Salamar. Ella se llamaba Jody Watley.

78, ya metidos casi en el 79, cuando Dios tuvo un nuevo hijo y era negro, era muy negro, en Minneapolis. Y nació destinado a reinar, a ser el más grande.

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especiales. Dos mujeres y las que no se entienden las pistas de baile si no están ellas. Jocelyn Brown, la primera. Esa guitarrita que me dices.

plaza, la última posición para un hombre que nos lleva marcando el ritmo desde el año 75. Para un hombre que va muy, muy, muy, muy por delante de su tiempo. Para el maravilloso hombre de la oscuridad.

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0: Y buenos días.
1: ¿Cómo estás, Juan Carlos?
0: Aquí pisa montado en lo alto un andamio.
1: ¿Y eso? Ahora, ¿no has merendado todavía, no has desayunado?
0: ¿Cómo voy a merendar, cojones? Si yo meriendo a las 10 de la mañana, cojones, no, a las 9 y media.
1: Bueno, pues podías merendar los viernes a las 9 y media y así.
0: Sí, pues, hombre, sí, a las 9 y media, para que venga después el gordo y me eche la bronca.
1: ¿El gordo tu concuñado?
0: Ese, mi
1: concuñado.
0: Es
1: el que se acuesta con tu cuñada.
0: Exactamente.
1: Ajá.
0: Exactamente. Con mi cuñada, es mi concuñado, exactamente, sí, se acuesta
1: Pero tu concuñada no se acuesta con él, o sea,
0: se acuesta con él. Pues claro, cojones, ¿con qué se va a acostar? ¿Se va a acostar conmigo, joder, la bruja? Que no, que se acuesta con él, mi concuñado.
1: Oh, ayer vi una foto de la de Chimo, fea de cojones, ¿eh? Pero fea.
0: Bueno, la cuñada, ¿no?
1: Sí, sí, como un tiro mierda, o sea, es una cosa... O sea, me mandó un vídeo.
0: No, es fea, es rara de ver, güey.
1: Es rara de ver.
0: No te metas con él, que después mosquea, cojones.
1: No, así, no, no, que va, se va a mosquear, si él lo sabe. Si es el primero que me lo dice, que si es que es muy fea. O sea, que... Bueno, pero bueno, pues, pero es buena persona.
0: La regla, sí, hombre, yo no la conozco todavía,
1: espera,
0: personalmente.
1: Tío, no veas, me acordaba de ti ayer, bueno, aparte de que estoy todo el día comiendo coco contigo, me acordaba de ti ayer, bueno, veas el pelotazo que han dado con la canción que estrenamos los Pink Floyd, ¿eh?
0: ¿Vos? ¿Cuál? ¿La que pusiste ayer?
1: Si, espera un momento, la tengo que poner otra vez, espera un momento.
0: Sí.
1: 9:36 de la mañana, continuamos y estamos de enhorabuena, estamos felices. Llevamos huérfanos de la música de Pink Floyd una semana y media o dos semanas y ya tenemos el nuevo disco que vamos a ir desgranando. Pero amigos, hoy vamos a poner la misma canción que ayer porque la gente está colgadísima, todos los telediarios hablando de ella, los 40 principales, la cadena Dial, la cadena del Loco, la cadena del Váter, todos hablando de la misma canción. No es lo mismo montar un follón que follar un montón. Señoras y señores, Pink Floyd.
0: Esa es la que pusiste ayer, ¿no?
1: Claro,
0: no,
1: la misma, porque que, claro, como fue así de sopetón, no todo el mundo la ha escuchado. Y es muy buena.
0: Yo no la he escuchado tampoco, la tendré que escuchar, verme cuando eso me manda la canción.
1: No, sí. Y luego, ya te digo que estoy alucinando con la segunda, la que pondré el lunes.
0: ¿Cuál va a poner el lunes?
1: Qué título tan bonito, tío. Qué título tan bonito. Se llama La importancia de la coma.
0: La importancia de la coma.
1: En el español.
0: La coma, ¿cuál? La de que se escribe coma y punto y...
1: Y esas cosas, ¿no? sí, unos garabatos ahí. Pero en español, el idioma español, dicen que a diferencia del inglés, del francés, del suajili, del alemán, que es el idioma donde más importancia tiene la coma. Más que ninguno. Sí. Pues, y eso lo cuentan los Pink Floyd de la canción.
0: Pero vamos a ver, la coma de comer o de escribir.
1: Te voy a poner un ejemplo, por ejemplo, para que veas la diferencia de cómo se matiza esto en nuestro idioma, tío. Ojalá me escriba. Ejemplo 1.
0: ¿Ojalá
1: uno.
0: Qué?
1: Ojalá me escriba.
0: Me escriba.
1: Ejemplo 2. Ojalá me la coma. O sea, es lo que marca la importancia de la frase.
0: Pero ojalá me la coma, ¿en qué sentido te digan? ¿Que me la coma?
1: El sentido del tráfico, pues si no, te pueden arrollar. Como no vayas,
0: ver,
1: como vayas contra la dirección.
0: ¿Que me la coma la coma de las letras o que me la coma la coma? Me coma la nutria. Eso que
1: tiene que ver la nutria. Ahora, yo no he hablado.
0: ¿Por qué estás diciendo tú de comer, cojones? ¿Estás diciendo tú de comer? ¿Qué? ¿A qué? ¿Comer qué?
1: No, pero es la coma de un palote para abajo.
0: Ah, de un palote, pero entonces me está dando la razón, ¿no?
1: Pues yo no sé, es que como no te entiendo... No, sé
0: no si me te... entiende, sí me entiende. Lo que pasa es que te hace el mangui, cojones. No me va a entender. ¿En la coma de qué, cojones, qué te referís?
1: Es que de verdad... Estás todo el día estás follando en pensar, todo el día.
0: No estoy, yo no follo pensando, cojones, ¿yo cómo voy a hacer esto? Esto es imposible de hacerlo.
1: Estoy hablando del poder etimológico de un signo de escritura y eso, tú me estás hablando muy raro.
0: Ahora sí mantengo de la escritura, de...
1: Eso que la coma es muy importante en la escritura del español.
0: Sí, la coma.
1: Ejemplo,
0: la
1: coma, ojalá me escriba, ojalá me la coma. O sea, ¿ya está?
0: Ojalá me escriba. Pero ¿a dónde está la coma? En ojalá me la escriba.
1: Delante de ojalá.
0: Ojalá, coma, me escriba.
1: No, eso es después de ojalá. Antes.
0: Vamos a ver, que yo, ¿cómo va a ser antes, cojones, si antes no hay nada? Ojalá me escriba. Ojalá, coma, me escriba, ¿no? ¿Y qué tiene que ver eso con ojalá coma, me la coma. No lo entiendo, es que no lo llego a entender. Cojones, ¿a dónde está la coma de la escritura? ¿Antes de mela? ¿O cómo?
1: La coma exactamente está en la cuarta fila de teclas, la última a la derecha.
0: Vamos a ver, yo no te estoy diciendo del ordenador, cojones, te lo estoy diciendo en la pantalla. Me la coma, pero ¿dónde está la coma?
1: ¿Pero tú crees que es de la coma?
0: ¿Qué esperamos? ¿Quién me la va a comer, cojones? ¿La coma me la va a comer? ¿Cómo es?
1: Me tienes loco.
0: No, me tienes loco tú a mí, cojones. Me estoy aquí en lo alto de un andamio, aquí estoy en una sexta planta, cojones.
1: Ayer tuve una reunión por la tarde con unos amigos y en mitad de la reunión digo, si importa que os tengo que preguntar una cosa, digo, ¿qué tiene que ver los budienses con los ninjas? Y me miraron como un gilipollas, como la vaca que mira el tren igual, diciendo... ¿Qué? ¿De qué hablas? Digo, no es que tenía una charla con un amigo esta mañana que me intentaba explicar qué diferencia hay y qué similitudes entre budienses y ninjas. Y son las 7 de la tarde y no me acuerdo de nada, no se me ha quedado. Y porque uno de los dos eran amigos del mono a medio.
0: Del mono a medio, no, cojones. Bueno, el Buda, pero porque estaba en la montaña, tiene eso en la montaña. Y por eso le dijiste tú el marco, el mono a medio. Y el de Heidi, ¿entiendes o no?
1: Pero el mono
0: ya
1: a medio...
0: Ya me vas a liar otra vez, tío, ya me vas a liar otra vez. Me cago en todo. ¿Tú te crees que tú me ves a mí ahora mismo y te echas las manos a la cabeza? Aquí montan un andamio, Quillo, me está esperando mi secretario para que yo le dé las cosas, que tenemos que mudar las cosas ahora a la planta de abajo. Estoy aquí en el ojo patio que me está dando todo el Lorenzo en el cristal y no me puedo bajar, Quillo. ¿Tú te crees que eso es normal? Sí, Quillo.
1: ¿Pero qué tiene que ver eso con lo que yo te he dicho?
0: Cojones, que estoy aquí en lo alto del andamio, estoy haciendo el canelo, que soy tonto. A ver, ¿para qué coño te cojo yo el teléfono, Quillo? Y pegué un zarpazo el otro día, me partí el teléfono porque se me cayó de la quinta planta.
1: Pero yo no tengo nada que ver.
0: No tienes nada que ver, ya lo sé, fue equivocación mía, se me cayó de por sí.
1: ¿Pero tiraste a posta o no?
0: ¿Cómo lo voy a tirar a posta, cojones? Vale un móvil 150 pavos, cojones. ¿Cómo lo voy a tirar? ¿Visa? A posta, esos son 2 días de trabajo mío.
1: ¿Y para qué lo tiraste?
0: Que yo no lo tiré, cojones, que se me cayó.
1: Pero solo tú lo dejas bien puesto y no se cae.
0: Que se me cayó, se me salió del bolsillo de atrás, que me quedé chiquitito y tenía medio móvil afuera. Y fui a agacharme y tropecé con la chapa al andamio y se cayó y cayó para abajo.
1: Qué putada, tío. ¿Y se rompió?
0: Pues claro, cojones, estoy con el antiguo otra vez.
1: Vaya. Dile al becario, dile que es de la coma, pero con coma.
0: ¿Cómo le decís? ¡León! ¡León! ¡Escúchame! ¡Tómate aquí! ¡Escúchame! Me está diciendo el Tito que si tú me la comes, con la coma. Se está riendo, dice. Se está riendo.
1: Pues eso es que la ha cogido.
0: Dice que la ha cogido. Pues suéltala que voy a mear a León. Si la ha cogido.
1: Bueno, entonces, ¿qué digo yo de los ninjas?
0: Los ninjas. Vamos a ver, los ninjas. Justamente lo dije ayer, Tito Pisa. Sí. Los ninjas saben el karate. El karate es como los budienses, los carbos, los que van vestidos de naranja.
1: Budienses, y los ninjas van, dícese de los que siguen a Buda, que es un hombre gordo, pequeño, que viste de naranja y que da unas hostias como
0: para. Pero los budienses no son gordos, son menudos, porque saben hacer karate, hacen karate y hacen lo de la...
1: El Buda es gordo.
0: Sí, el Buda, la estatua, pero los budienses no, los budienses son menudos.
1: Ya.
0: La estatua, el gordo, el que se parece al del Michelin, sí. Ese es el dios.
1: La Wikipedia dice que Michelin y Buda son hermanos.
0: Que no, yo no lo sé. ¿Cómo? ¿Buda y quién es el Michelin?
1: Sí, sí, sí.
0: Que
1: sí.
0: No son hermanos, cojones, ¿cómo van a ser hermanos el Buda y el Michelin? Que no. Los budienses son los que siguen al Buda. que es el gordo, el de la estatua. Sí. Que es el dios de ellos, sí. Igual que Mahoma es el dios de los estos que van a las casas, sí. O igual, y el Buda
1: y
0: es de los
1: budienses a la vez. ¿Se llevan bien con los budistas o no?
0: ¿Con los budistas?
1: Sí.
0: Los budistas No, ya me ha cogido tú a mí, no te, no antes, los budistas, no, los de los budas y lo que has dicho tú, los budistas. Los budistas también, ¿no? Serán dos clases de budistas, de budistas muertos. Yo que sé, que no lo sé, que yo. ¿Tú te crees que yo puedo estar hablando los altolandamios contigo del Buda?
1: Será, pues mira, como por ejemplo, que son muy parecidos, pero no son iguales. Los de San Fernando con los de Jerez. Es lo mismo, pero no igual. Pues todos
0: los budistas son gaditanos, los de San Fernando.
1: Pero sois muy distintos los de Jerez de los San Fernando.
0: ¿Pero por qué vamos a ser distintos? Somos iguales, cojones blancos, con dos ojos, dos orejas, dos pies, dos manos.
1: Entonces, por ese relato, es un sueco igual que tú también, ¿no te jodes? No,
0: un sueco, que es lo que un sueco es de Suiza.
1: No, de Suecia, pero un sueco también es lo que te pone en Holanda, en los pies.
0: Sí, que esto es de madera, ¿no? Que es como tacones, ¿no?
1: Eso.
0: Pero eso no me lo he puesto yo nunca. ¿No? Yo no me he puesto sueco de eso. Y yo no sé si se pone con calcetín o sin calcetín. No tengo ni puta idea.
1: Y luego, los budienses son primos de los abulenses.
0: Joder, abulenses, ¿qué coño es abulense, tío? Que son los de la abuela, los tíos de la abuela, los abulenses, tío. Pues no, yo qué sé lo que son, cojones. Y yo, pero tú te crees que esto
1: es que me estoy despistando. Lo importante, los ninjas, estos dos.
0: Los ninjas saben karate y van vestidos de negro. Van con una.
1: Porque es más. ¿Sabes? Te digo, que los de naranja color butano, que son los budienses, sí, ese color es, ese color es que a nada que te caiga una mancha parece un guarro. Y sin embargo, el negro de los ninjas es más sufrido, te pueden manchar y no se nota tanto.
0: El negro de los ninjas, esa gente van tapados, se ponen una bufanda, yo no sé lo que tener un trapo, y nada más que se le ven los ojos nada más. Y desaparecen.
1: Como a la mora.
0: Como las moras, los que están en India por ahí, ¿no? Que se tapan con un velo negro y no se ve, nada más que se le ven los ojos.
1: Lo de Tarifa,
0: no, cojones, Tarifa son españoles, que estos no somos. No son moros, son indios, me pasa a mí, o india de yo no sé de dónde son, de no tengo ni idea, de dónde está la guerra esa, aquí yo ahora, ¿entiendes o no? Yo no entiendo de todo, yo.
1: No, pero no, los ninjas, ¿dónde están? ¿En qué ciudad?
0: Los ninjas están en el coño de mi hermana, y yo. Los ninjas saltan por las casas, por los edificios, y aparecen y desaparecen, y no sé cómo coño lo hacen. Y después llevan una espada, un de estos finos, no sé cómo se llama, no me acuerdo, tío, como que es como una espada muy fina que corta mucho. Y los budienses no llevan espada, esa gente lo hacen todo con la mente, por eso están calvos. ¿Entiendes o no? Porque piensan mucho. Los de naranja y los negros no, los negros matan con las espadas.
1: Tú escucha, hay curas que son ninjas.
0: Los curas no, ¿cómo va a ser?
1: Por ejemplo,
0: curas,
1: en la iglesia de Villarreal hay un cura que es como tú lo has descrito al ninja, ¿eh? Con vestido de negro.
0: Los curas no tienen nada que ver, porque los curas tienen una corbata blanca, un trocito de blanco en el cuello.
1: ¿Y qué han hecho con el ozozozo?
0: Que no lo sé, tío. ¿Tú te crees que...? Pero vamos a ver, que yo me cago en todos mis muertos, todo. ¿Tú te crees que a mí qué cojones me importa lo que se pone en este, tío?
1: Pero si eres tú, Melía, tío. Me dice que el cura de Villarreal se ha puesto un trocito de corbata. Y digo, ¿y el otro trozo?
0: De verdad, me vas a enterrar, Tito. Tú me entierras por tu madre y por la mía, que me vas a enterrar. Tú me entierras a mí, Tito, de verdad.
1: Bueno, entonces, ¿dónde hay? Los ninjas no son calvos, ¿no?
0: No, los ninjas no se le ve el pelo, si van tapados, no se le ve la cara. Lo que yo creo que son chinos, porque es como Bruce Lee, ¿me explico? El Bruce Lee era el karateca ese que hacía películas. ¿Me explico o no?
1: Sí.
0: Y el hecho,
1: si era karateka, era ninja, claro.
0: No sé, yo si era ninja, el Bruce, yo sé que ese sabía karate, era el que mejor, y después lo imitó el actor este, uno rubio con barba, que es pelirrojo.
1: Bertino Borne,
0: ¿cómo va a ser? Oye, Bertino Borne no entiende, oye. El Sun Norli, ese. Ese era el que...
1: ¿Ese era
0: el
1: chino que... también?
0: Es un asesino, se me pasa a mí que era americano, me pasa a mí, yo que sea. A mí qué me importa, que yo da donde es un norriete, cojones. Y el otro es el bien peinado, le decía yo, era uno moreno. Steven Seagal. ¿Quién? El Steven Seagal. Ese
1: era ninja también.
0: No era ninja. Ese, ¿cómo va a ser ninja? Ese era karateka. Ese daba patada y puñetazo. Y
1: es que entiende que es muy complicado, porque para ti los ninjas hacen karate todos.
0: Sí, hacen karate y se esconden y matan y van de negro entero, pero entero.
1: Muy sufrido,
0: hasta la bota,
1: muy sufrido.
0: ¿Sufrido por qué? Yo no sé por qué van de negro.
1: Porque muy sufrido, porque te mancha y no se nota tanto como el naranja de butano. Oh,
0: qué barbaridad, sí, hijo.
1: ¿Y tú has visto alguna vez en Jerez algún ninja o algún budista?
0: Yo no he visto ningún ninja en mi vida. Yo tengo un amigo que le decimos el ninja, pero porque le gustaba el karate. Y se ponía, cuando salía del cine de verano, salía a pegar palo por ahí y le pusimos ninja. Ah. Pero el ninja, pero no es porque sea ninja, sino porque le gustaba el karate y se ponía a pegar patadas. Creía que era karateca, era un ninja.
1: ¿Y budienses tampoco ha visto ninguno?
0: No he visto ningún budiense en mi puta vida. No lo he visto. Y esa gente está a donde Dios pegó las cuatro voces, que ellos en lo alto del cerro de la montaña. Y se meten allí en el templo ese donde en sus muertos, donde está el gordo, El Buda.
1: ¿Y puede dar la casualidad, tú lo has contado alguna vez, que un budiense sea ninja?
0: Que un budiense, o sea, ¿cómo va a ser ninja un budiense si los ninjas son carbo y van de naranja? A no ser que se ponga desde disfraz y se ponga la espada. No lo entiendo, no lo sé. Y yo, que tengo que trabajar aquí, yo que tengo que hacer...
1: Pues lo que te queda, que ya va a cerrar, que viernes ya.
0: Sí, claro, ya
1: los viernes son a las 10, ¿no?
0: A las 12, de 8 a 12.
1: ¿Y tienes fin de semana complicado o no?
0: Sí, tengo un chapuzón, estoy haciendo un cuarto baño.
1: ¿En dónde?
0: Para mi consuegro.
1: Ah, pero eso no le cobras.
0: Sí, hombre, algo le tendré que cobrar, tío. Ya estoy harto de hacer ya cosas gratis.
1: Claro, pues a gilipollas. Mira, por otros gilipollas, como el Chimo, que tiene la fiesta del consuegro también hoy.
0: Sí.
1: Y le va, que por cierto me ha dado un disgusto, tío. No, le llevo esta mañana y no va a terminar. No va a estar terminada mañana la piscina redonda. No.
0: ¿Qué piscina redonda?
1: Joder, te lo dije ayer, tío. ¿Sabes
0: la piscina que... la piscina redonda que está haciendo es la de la hija, ¿no? La de...
1: Claro, pero es que mañana tienen una fiesta en la casa de Chimo que es el cumpleaños de la novia de Raúl, del hijo.
0: De la novia de Raúl,
1: de la yerna de Chimo,
0: Sí, sí, de la yerna no, la nuera. Nuera, no yerna, yerna es macho.
1: Y entonces va los padres de la nuera... Y va todo el mundo y han contratado un grupo de música, que es los Voltios. ¿Los Voltios?
0: ¿Quiénes son los Voltios?
1: El grupo ese donde...
0: también el consuegro, el que guitarrista.
1: El otro consigo, el que pone
0: el del Pladur.
1: Sí. Pues entonces está el del Pladur y luego el cantante que le falta la pierna, que tiene una prótesis.
0: Pero...
1: Ese que se tira al público para que le cojan y el público la pata. Y se deja los piños ahí. Bueno, menudo disgusto. Pues es que el otro día, es que cuando ve la alpista se vuelve loco. Entonces el otro día el Chimo estaba asustado porque le tiraron una piscina al pobrecito que se le cayó la prótesis. Dije, quitármela, que se me oxida. Pues claro, sí.
0: Quitarme la prótesis. ¿Y cómo va a bailar, cojones, y va a cantar? No, que va a poner una cara
1: cerveza. Eso fue después del concierto, después. Dice, vale que me tiréis a la piscina para celebrarlo, pero quitadme la prótesis que se me oxida. Entonces, le tiraron a la piscina. Y el tío intentó salir, y no pudo, porque nadaba y nadaba, pero como mueve los dos brazos y solo una pierna, es como un barco con el timón jodido. Da vueltas, nada más que da vueltas. Imagínate la escena. Y el Chimo intentando coger con lo de la cesta de coger las hojas, quería sacar al cojo.
0: ¡Arco!
1: Claro. Entonces ahora dice que
0: soy. Como menos mal que tiene el disco Pimplo. Como te escuche el Chimo, te va a mandar
1: tu guapo. No digas nada, no le cuentes nada.
0: No, que yo no digo nada.
1: Te cuento mis secretos, coño. Bueno, pues total, que iba ayer, empezó a hacer anteayer una piscina redonda en su casa.
0: Sí.
1: Tamaño niño. Cuando tienen al cojo y sin nada, sin prótesis, al dar vuelta, pues una piscina redonda no pasa nada.
0: No se choca con la esquina, no se choca.
1: No se choca, claro, efectivamente.
0: Habría que ver con nadando sin patas.
1: Cojones, hacen de todo. Es que yo, y cuando le cantan las canciones de estira la pierna, estira la pierna. Claro, la de Teresa Raval.
0: La de Coco Guagua, no le vamos a cantar, va a cantar la de Coco Guagua.
1: Y la de izquierda, izquierda, derecha, derecha. ¿Cómo va a hacer? Eso lo mueve una de las dos.
0: Eso va descompensado. ¿Cómo va a hacer izquierda, derecha, cojones?
1: Completamente. Coño, no coge la canción izquierda, izquierda, derecha, derecha.
0: Y cuando vaya para
1: atrás. Un, dos, tres.
0: ¿Cuál cuapata le falta? ¿La izquierda o la derecha?
1: La derecha, la derecha.
0: Entonces, cuando diga derecha, derecha, ¿cómo te vais para la derecha?
1: Que le hizo un extraño un día. ¿Tú sabes cómo fue? Se estaba haciendo una pajilla y le hizo el extraño la mano, que se le fue y se jodió, se dio en el codo, digo, en el hombro, en la rodilla, joder.
0: ¿Cómo te van a la rodilla, cojones, masacándose la cojones?
1: Sí, porque le hizo un extraño en la mano, como que se le escapó para afuera y bueno, pues no veas.
0: Luego tú tienes cárcel. ¿Eh? Como el Simo te excuse, te va a mandar.
1: El Simo y tú no dices nada, no se va a enterar.
0: Yo no digo nada, te juro.
1: Por cierto, a ver si recuperamos a tu amigo del Guindio. Vamos a hacer un consejo sabio la semana que viene.
0: Bueno,
1: para cerrar el año.
0: Está tan raro,
1: yo qué sé.
0: ¿Ah, sí? Bueno, pues llámalo, cojones, llámalo, no te coge el teléfono.
1: No, luego le llamo yo, pero tú escríbele también que tenemos el... ¿Cuándo hacemos? ¿Martes o jueves? Jueves.
0: El jueves consejo sabio,
1: venga.
0: Que vale.
1: Que oye, ¿qué tienes de bocadillo hoy?
0: No lo sé todavía, si estoy aquí lo harto el andamio, cojones, no escuchas.
1: ¿Y tú lo has visto nunca, ya que está arriba un ninja por ahí?
0: Que no, cojones, que va a estar por aquí por los cristales ninja corriendo, cojones. Y aquí, si el ninja lo que hace es matar a la gente, cojones. Oh, entiendo,
1: ¿cómo va a matar a la gente el ninja?
0: Que yo, que para eso están los ninjas esos, para matar gente y para... Yo como
1: y
0: si
1: son
0: fueran los...
1: Y son calvos, tío, cojonudo.
0: No, calvos son los otros, los judienses, los que rezan más Buda, al gordo.
1: Y como dijiste ayer, estos son amigos de los testigos de Jehová.
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José desde Avilés. Buenos días, Xavi Cubrero. Hoy toca en casa de cocinitas, mejillones a la vinagreta para picotear a mediodía con una cervecita. Podrías poner la canción Dale a la vieja del combo dominicano. Mil gracias y

cambiemos el tercio, le daremos un poquito al latineo ahí. Venga, a ver. ¡Buenos días, Serrano! A ver si se oye la mujer de Pelayo. Y le suelta un poco la correa para que pueda salir con sus compañeros de trabajo. Este San Juan, que es el único del trabajo que no sale. Un saludo desde los corrales de Buenla, en Cantabria. El Min. ¡Saludo, Min! Pedro, el del camión en Santander, avisa a los pisapapeles que viene, habrá impacto. ¡Impacto! Javi, desde León, buenos días, Serrano. ¿Quién pincha en cabina? ¿Quién? Diego, desde Valencia, buenos días, Javi. Y saludo a todos, ya estamos a viernes, seguro que se nos pasará volando. Gracias por la compañía que nos brindas cada día. Un saludo, Diego, tío. Entre dos amigos hablando, y uno le dice al otro, tío, me he leído el Kama Sutra entero. Y al final tiene una moraleja, dice, ¿cuál? Dice que te van a frungir, te pongas como te pongas. Un abrazo.

0: es ese Toledo?
1: Buenos días, comandante Serrano. Vaya, vaya tema, empezamos fuerte. ¡Vamos, dale caña!
0: ¡Vamos, vamos! Susi, desde Móstoles. Muy buenos días, junglero. Toño, desde Huerta de Vero, en Huesca. Buenos días, junglero. Feliz viernes de rima.

0: me pones, por favor, La Vida Moderna por el viernes. Y luego Remember, un besito para ti y para la familia junglera. ¡Ole, ole! Mira, ve, sobrino, preséntame.
1: ¡Señores y señores! ¡Ole,
0: ole!
2: ¡Ole tú!

0: desde Torres. Felicita a mi hermano Pedro y ponle la canción de Clavelitos, porfa. Y dile que es un tacaño, que se pague algo. Alberto desde Arges, muy buenos días a todos los jungleros, Javito, llenámonos de luz y de tu sabiduría musical en esta maravillosa mañana de viernes. ¡Y toca la bocina! ¡Vamos!
1: ¡Qué bonita eres, madre, la reina del martes santo!
0: ¡Ole! Luis Miguel desde Torres de Alameda. Venga, que ya es viernes. Abrazos, besos. Happy, happy, happy. José el Chispa. Buenos días, Tito Avi. Vamos a por el viernes de Remember, que hoy empiezan las mejores fiestas populares de la Comunidad de Madrid, las de Torrejón de Ardoz. Un fuerte abrazo y pim, pam, toma la cajito. Pim, pam, toma la cajito.
2: Pim, pam, toma la cajito.
0: Dice, ¿qué haces ahí tumbado en la vía del tren? Dice, mi novia me ha dejado. Dice, pues te he dejado en mal sitio, ¿eh?

0: Palau desde Yecla me dice: buenos días, enanito, ¿puedes poner Flames of Love? Te lo dedicas al grupo de Somos Culeros, que hoy están desatados. Chavales, te lo pongo ahora. Laurita desde Narayola: buenos días, enanete, seguimos igual que la última media hora de ayer. Por mí guay, que estuvo genial. Feliz fin de para ti y para todos los jungleros. Un besito, Laurita.
1: Buenos días, Javi, soy Gemma de Valencia. Ya es viernes. Ponte lo que te dé la gana, que para eso eres el rey de la fiesta y nos levantas el ánimo a todos.
0: ¡Ole, ole!
1: Venga, un beso muy fuerte y que suene tu sobrino.

Buenos días, máquina, venga por el viernes de golfereo. Esta semana he estado un poco liado, pero te he escuchado bien, Guillermo, bien. Felipe de

0: gasolina hoy, sí, dale fuerte.
1: ¡Feliz fin de semana!
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3: ¡Pero qué cara de orcos y drogadictos tenéis! ¡Borracho!
4: Juan, desde San Felices de Buena, desde el amigo del exconcejal tocayo tuyo, desde Opedrouzo, haciendo el camino de Santiago en homenaje a una gran persona que falleció. Dedícale a él la canción de Joan Manuel Serrat, Caminante no hay camino, allá donde esté que la disfrute, siempre contigo, Fonso, un beso, hermano. Pues nada, tío, que te sea leve, Juan, manténme informado, tío. Un abrazo fuerte. Y a disfrutar también del camino, que también se disfruta mucho. Creo que esta es la que me pedía mi amiga Mari Carmen del Palao, ¿no? La de Friends of Love. Mi amiga Cristina desde Reynosa. Buenos días, doctor. Hoy pondrás algo de Pink Floyd, ¿no? Hombre, por Dios, Cristina. La duda ofende.
5: Pinchando en cabina.

buenos días, Serrano JR desde Valencia. Buen fin de semana para ti, todos los jungleros. Y que suene la bocina. Buenos días, Serrano y familia junglera. Ponle la Ramona de los Mojinos a Yolanda. Y anda que se invitó el sábado. Feliz fin de a todos.

el Pelota desde Barcelona. Buenos días, la jefe será de familia culera. Ya un poco mejor. Vamos por el fin de semana y dale la bocina. Venga, tío. Robertus desde Menorca. Robertus FM. Buenos días, compañero. Por fin viernes, aunque trabajo todos los días.

0: ¡Buenos días, jungla!
1: ¡Hola!
0: ¡Buenos días, Javi! Venga, buen fin de semana para todos. Y un saludo muy especial para mi amigo Pepe, que el domingo es su cumpleaños. ¡Pepe, felicidades! ¡Venga, ese piti, Valdemorillo!
1: ¡Vamos! Buenos días, serenitos. Soy Dani de Yecla. Dale fuerte al Remember. Y saluda a todos. Y a Mari Carmen, la del Palao, y al Palao. ¡Muy bien, Dani! ¡Muy bien!

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0: muy pronto hemos empezado con el jaleo, ¿eh? ¿Os va a pasar algo? Buenos días para todos, ya es viernes, dale a la sirena, Serrano. Feliz fin de semana, jungleros. El amigo Fer desde El Bierzo. Buenos días, Javi, ponle una canción de los Chichos al pirata de Bullas, que hoy ha ido a la estación del Carmen a pintar las catenarias y la garita del guardia. Y que lo saluden las sobrinas de Ábalos.
1: ¡Feliz fin de semana!
0: Buenos días, Javi. Por favor, dale al play algo de Robe. Gracias, amigo. Oscar desde la Circular 1 en la AMT. Marco desde Yecla. Muy buenos días de por fin viernes. Si me puedes poner al Siloé, me arreglas la mañana. Dale caña a ese remember. Mira, a ver.

0: Reguera desde León. Buenos días, Serrano. Venga, sigue así que has empezado de puta madre. Necesito que me hierva la sangre. ¡Dale caña, dale caña!
1: Te ha ido la pinza, ha ido pero total, ¿eh?
0: Ay,
1: vaya,
0: madre mía, es que hoy estoy, vamos, estoy hoy. Omar desde el Bierzo, Serrano, solo te falta que pongas Desechanté de Kay Ryan. ¿Qué ritmo traes hoy? Juanito desde Carabanchel, qué músico, te Javi, te sales, te sales.

nos quede nada por hacer. Dice una mujer, si vamos a empezar así, mejor tú por tu lado y yo por el mío. Dice, por última vez, señorita, que sople. Miguel Ángel desde Benizar, feliz viernes. Sigue así como eres porque nos alegra todos los días de trabajo. Gracias, dice, pasan los días volando y con energía. Un abrazo muy grande, Javi. Miguel Ángel desde Benizar. El Bauti desde Valladolid. Buenos días, Super Serrano. Hoy salgo de Bermud Torero. Necesito

Porta felicita a la Paqui de Jumilla, que mañana es su cumpleaños y le dedica la de lápiz y tinta del último de la fila, por favor. Gracias, hombre, claro que sí, Luis, sí. Y muchas felicidades para mi amiga Paqui desde Jumilla.

buenos días, mister. Soy Antonio, el jardinero. Pasa buen fin de... Y ponte así, en general, ponte. Víctor El Charreta, buenos días, Serano. Yo creo que ya es hora de la cerveza y algo para que pase. ¿Cómo lo sabe? Anda, vaya, querido. ¿O va a pasar algo, Víctor? ¿O va a pasar algo? Eva desde Canales en Valencia, pongo una canción animadita para mi compañera Virgi y para mí, y gracias por alegrarnos las mañanas. Besos para todos los jungleros y para ti, un besazo, guapa. Está para mi Paqui de Jumilla, que cumple mañana años. ¡Felicidades!

0: Miguel desde Riego del Camino, que ayer se operó de la espalda. Cuéntame, tío.
1: Vamos, buenos días, serranito y jumblero. Vamos, que ya estoy aquí, ya estoy casi más o menos en marcha.
0: Sí, bien.
1: Así que nada, espero que paséis un feliz fin de semana a todos. Un gran abrazo y vamos, siempre fuerte.
0: Venga, un abrazo, tío. Y me alegro que haya salido todo bien, tío. 8 horas de operación que se clavó ayer el amigo Miguel desde Riego del Camino, ¿eh?

0: Beatriz desde Alcalá de Henares, que lo tengo por aquí, dice: buenos días, Serrano y Junglero, hoy te pido que le hagas doble felicitación. Primero a mi hermano, decirle que es muy especial para mí y que le adoro. Y segundo, a mi chico, que hoy es nuestro aniversario de boda y a día de hoy seguimos sumando por muchos más. Un beso y gracias, ole, ole. Pues yo que me alegro, Beatriz de Alcalá de Henares, un saludo para tu hermano y otro para tu chico.
1: Por los pies. En algo que
0: Inu desde Elche, buenos días, Serranito, vamos que es viernes. Siendo negro, hoy estoy arriba. El jefe Avellán lo ha puesto negro arriba. Llama a la Yoli, un saludo.

0: Muchas gracias a Dani. ¿Cómo se nota que nos echa de menos? Ya no hay partidos. Ponle alguna para él.
1: Abrazadísimos los dos, acariciándonos,
0: buenos días, Serrano. Por fin es viernes. Me pones la canción de los Fraggles Rojos. ¡Un saludo! Rodrigo desde Pedraja. Buenos días, Tito Avi. El viernes te pedí una canción para Gustavo Dolmedo y no pudo escucharte. Dedícale una a Gustavo y a Educado del Pozo, que son compañeros. Venga, vale. O está para ellos. No me la pidió ayer Manolito Bumburi. Que, por cierto, tenéis a Manolito Bumburi los viernes de 6 a 8 y los sábados de 12 y media a 2.

0: Carlos Pimento. Buenos días, don Carlos. Dice, muy buenos días, Serenín. Por fin es viernes. A ver si puedo ir a verte algún bolo este verano. Estás invitado a todos, Carlos. Un abrazo muy fuerte, amigo. José, desde Hortaleza. Javi, el asado de la pata esa que preparó ayer, corderito, rico, rico, ¿eh? Qué bien, qué bien. Oye, qué bien. Hoy no sé lo que voy a comer, porque hoy como en casa a mi suegra, hoy le vamos a sangrar la comida a mi suegra. Yo creo que le sangraremos también un cubatilla. Enfriando vino de ese que compraste en Huelva, suegra, pero del mío.
1: No me digas que no.
0: Buenos días, Tito Avi. Venga, al viernes. Por cierto, felicita a Paqui de Jumilla, que mañana cumple añitos.

día, Javi. Soy Manolo de Villablino en León. Gracias por tu programa. Nos hacéis la mañana muy amena en el trabajo. Quería mandarle un saludo a Isidro, que os escucha pilotando en la línea 71 de los autobuses de Gijón.

0: Hola Javi, buenos días. Hoy quiero mandar un saludo y un besote muy muy grande para todos los torrejoneros que este fin de semana celebramos nuestras fiestas. Así es que nada, y un aviso para el alcalde, si es que nos escucha, a ver si un año de esto se decide a traerte aquí a las fiestas para que nos animes a tope. Adiós.
1: Un saludo, Maite, gracias.

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6: Son las 11.
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1: Saludos, buenos días. El juez de la Audiencia Nacional, José Luis Calama, no se anduvo con rodeos durante la declaración de José Luis Rodríguez Zapatero del pasado martes. El instructor del caso Plusultra le expuso a la cara al expresidente del gobierno cuál es el corazón de la investigación sobre análisis relevante. La consultora del empresario Julito Martínez Martínez, que la sociedad sirvió de instrumento para canalizar las comisiones del presunto tráfico de influencias. La tesis que maneja la investigación es que análisis relevante se ha utilizado para derivar, digamos, comisiones de tráfico de influencias en los que usted puede haber intervenido, le soltó el magistrado, según consta en los audios de la comparecencia. Y fue todavía más directo al preguntarle si los supuestos trabajos de consultoría eran reales o una pantalla. Podemos sospechar que realmente no eran informes de consultoría, sino una tapadera para recibir, digamos, una comisión por su intervención en estos hechos. Y el presidente del gobierno, Pedro Sánchez, ha reafirmado este jueves su confianza en la inocencia del expresidente José Luis Rodríguez Zapatero y ha expresado su solidaridad y empatía hacia su familia después de que el juez haya decidido imputar a sus hijas en la investigación del denominado caso Plusultra. En declaraciones a los medios a su llegada a Bruselas para participar en el Consejo Europeo, Sánchez ha respaldado el comunicado emitido por el propio Zapatero tras su declaración judicial, en el que defendía su inocencia y pedía respeto a la acción de la justicia. El jefe del Ejecutivo ha asegurado compartir ese planteamiento y ha expresado su deseo de que todo se pueda aclarar y proclamar lo que él defiende y que es su inocencia. El magistrado Juan Carlos Peinado ha abierto una pieza separada dentro del caso Begoña Gómez para investigar irregularidades en la adjudicación de un contrato de apoyo a pymes financiado con fondos europeos, después de que la Fiscalía Europea le trasladara un nuevo atestado de la Unidad Central Operativa de la Guardia Civil y dejara sin efecto su propio decreto de apertura de diligencias. La providencia, fechada este 18 de junio, ordena además dar traslado al Ministerio Fiscal para que emita informes sobre la tipicidad de los hechos. El origen de este nuevo capítulo del caso Begoña Gómez está en el expediente de Red.es relativo al servicio de oficina Acelera Pyme Servicio de Apoyo y Asesoramiento, publicado en el Diario Oficial de la Unión Europea el 4 de junio de 2020, con un presupuesto base de licitación de 4.053.500 euros. La UTE adjudicataria estuvo formada por Innovanex SL, la empresa del socio de Begoña Gómez, Juan Carlos Barrabés, y KPMG, y su financiación corrió a cargo de fondos FEDER. Varios docentes del Instituto Sagrera de Palma han exigido de manera formal a la Consellería de Educación la apertura inmediata de una investigación psicosocial y la activación del protocolo de acoso laboral con el objetivo de esclarecer la presunta mala praxis llevada a cabo por una jefa del departamento independentista. Según denuncian los afectados, esta profesora dificulta de manera deliberada el trabajo diario de otros compañeros del centro por el único motivo de permitir que los alumnos con dificultades para expresarse en catalán utilicen el español en sus aulas. La presunta responsable de estos hechos oculta sistemáticamente documentación fundamental a otros profesores. Además, asegura que tergiversa la información con la clara intención de inducir a los docentes a cometer fallos en su gestión. Se trataría de una equivocación que lo tendríamos que pagar ante inspección educativa, ya que los perjudicados serían los alumnos, manifiesta con preocupación uno de los miembros del profesorado que sufre esta situación. Hasta aquí este boletín informativo. Más noticias en esta misma sintonía a las 12 en punto del mediodía.

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1: ¿Qué tal? Saludos, muy buenos días. 11 de la mañana, 10 minutos. Arrancamos aquí un nuevo matinal, el último de esta semana. Hoy es viernes 19 de junio de este año 2026, día en el cual celebramos San Romualdo. Felicidades a las personas que celebren hoy su santo y también felicidades a toda esa gente que celebre alguna festividad o aniversario en especial. También hoy viernes se celebra el Día Internacional para la Eliminación de la Violencia Sexual en los Conflictos. Hasta las 14 horas les vamos a acompañar con diferentes cuestiones, diferentes asuntos, como siempre pendientes de la actualidad, aquellas noticias que se han ido produciendo y las que se irán conociendo en el transcurso de esta mañana. Tendremos como cada día a mediodía a partir de las 12 y algunos minutos nuestra revista de prensa para echar un vistazo a las diferentes portadas que han llegado a nuestra redacción. Hoy viernes toca hablar también de la actualidad municipal que nos llega desde el Ayuntamiento de Palma. En esta ocasión nos va a acompañar el regidor de movilidad de dicho ayuntamiento, Tony Deudero. ¿Para qué? Pues para hablar de que la empresa municipal de transportes de Palma ha sido reconocida con el premio Solidarios Grupo Social 11 Islas Baleares. Además, también tenemos previsto hablar con el teniente de alcalde del Ayuntamiento de Santa Margalida, el señor Joan Monjo. Y habrá también otras voces, otros invitados que irán pasando por esta su sintonía, la de Radio Balear en el matinal. Ya saben que nos pueden escuchar ahora mismo en directo a través de la FM en Mallorca y en Menorca, en la web radiobalear.es y en nuestra aplicación para dispositivos móviles. Pueden participar también de una manera directa de nuestro programa. Hay tres formas muy sencillas. Por un lado, el teléfono directo 971-12-99-67, 971-12-99-67, un móvil, un WhatsApp, mejor dicho, que es el 689-876-880, 689-876-880, y un correo electrónico, redaccion@radiobalear.com. redaccion@radiobalear.com. A través de estas vías nos pueden hacer llegar sus sugerencias, comentarios, proponernos temas para que los hablemos aquí en Radio Balear, mandar saludos, felicitaciones, pedir alguna que otra canción o simplemente, si quieren, charlar un rato con nosotros para explicarnos, bueno, cómo están pasando esta mañana de viernes, si están pasando calor, si les gusta que haga esta temperatura o no, lo que quieran, ya lo saben. Y como no, en redes sociales ahí también nos pueden seguir, Radio Balear en X, Instagram y en Facebook. Pues así, hemos arrancado. Nada, en unos instantes le echaremos un vistazo a un par de efemérides, será un avance de lo que será también conocer otros acontecimientos, al igual que nacimientos y fallecimientos que tuvieron lugar un día como el de hoy. Pero como digo, será en unos instantes, porque antes nos vamos a quedar con la voz de Domingo Bonin junto a un gran número de artistas, cantantes que colaboraron con este tema, Si tú volguesis.

0: Echamos un vistazo a la previsión del tiempo tanto para el día de hoy, viernes, como también para el fin de semana. En Mallorca hoy habrá cielo poco nuboso o despejado con presencia de polvo en suspensión, temperaturas nocturnas que subirán, mientras que las diurnas se mantendrán con pocos cambios. El viento soplará del este y nordeste entre flojo y moderado con algún intervalo de brisa. En Menorca predominará un cielo poco nuboso o despejado con presencia de polvo en suspensión que podrá enturbiar el ambiente. Las temperaturas se mantendrán sin cambios o subirán ligeramente, el viento soplará del este flojo a moderado. En Ibiza y Formentera, cielo poco nuboso o despejado con presencia de polvo en suspensión. Las temperaturas nocturnas tenderán a subir, diurnas estables. El viento soplará del nordeste, en general flojo a moderado. Para hoy se esperan máximas de 34 grados y mínimas de 19. El avance de previsión para mañana sábado es de cielo poco nuboso o despejado con algunas nubes altas y polvo en suspensión, temperaturas altas, viento flojo a moderado del este y nordeste. Para el domingo se espera cielo poco nuboso o despejado con nubes altas y polvo en suspensión, temperaturas altas, viento flojo a moderado del este y nordeste. Pues esta es la previsión del tiempo, tanto para el día de hoy como también para este fin de semana.
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0: Y ahora sí, le echamos un vistazo también a un par de efemérides que tuvieron lugar un día como el de hoy, un 19 de junio. En este caso, en el año 2012, Julian Assange ingresa en la Embajada de la República de Ecuador en Londres para solicitar asilo político, el inicio de un confinamiento político de 7 años. Assange toma la decisión después de que el Tribunal Supremo de Reino Unido desestimara su recurso para evitar ser extraditado a Suecia. El fundador del medio Wikileaks estaba siendo investigado por las autoridades suecas tras haber sido acusado por 2 mujeres de haberlas agredido sexualmente. Assange negó que tales hechos fueran reales y llegó a declarar que se trataba de una conspiración urdida por la inteligencia de Estados Unidos, país que se vio afectado por la filtración masiva de Wikileaks, realizó al publicar un total de 251.287 cables del Departamento de Estado del país norteamericano. Según la defensa de Assange, el proceso de Suecia era una maniobra intermedia que serviría para facilitar el verdadero objetivo real, su extradición a los Estados Unidos. Amparado por el principio de la inviolabilidad diplomática del artículo 22 de la Convención de Viena, las autoridades británicas no pudieron acceder a la sede diplomática para ejecutar su arresto. Y también un 19 de junio, pero en este caso del año 1984, nace el actor y director estadounidense Paul Dano. Tras iniciar su trayectoria en producciones teatrales de Broadway durante su infancia, obtuvo su primer papel protagonista a los 16 años en el largometraje Lie. El reconocimiento internacional se consolidó por su participación en Little Miss Sunshine, producción galardonada con 2 premios Oscar, mejor guión original y mejor actor de reparto. En ella interpretó a un adolescente bajo un voto de silencio autoimpuesto hasta lograr su ingreso en la Academia de la Fuerza Aérea. Su carrera posterior abarca tanto el cine independiente con títulos como Swiss Army Man como producciones de gran presupuesto, entre las que destaca su papel del villano Enigma en The Batman en el año 2022. Pues ahí estaban dos de algunas de las efemérides que tuvieron lugar un día como el de hoy, un 19 de junio. 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

11:23 minutos, el juez del conocido como caso Plusultra ha acordado, a petición de la Fiscalía Anticorrupción, investigar a las hijas del expresidente del gobierno José Luis Rodríguez Zapatero, Alba y Laura Rodríguez, y a su secretaria Gertrudis Alcázar, un día después de la declaración del exlíder socialista en la Audiencia Nacional. El magistrado ha dictado un auto en el que pone la causa en conocimiento de las hijas y la secretaria de Zapatero para que puedan personarse en calidad de investigadas y ejercer su derecho de defensa. El juez José Luis Calama, que no especifica delitos en su resolución, decidirá en una resolución aparte cuándo deben acudir a declarar a la Audiencia Nacional acompañadas de su abogado. El juez fundamenta la imputación de las hijas de Zapatero en los indicios que ya puso sobre la mesa cuando imputó al expresidente y que giran en torno al papel presuntamente instrumental que habría jugado su empresa What the Faf en la presunta trama. Calama manifestó entonces que hay indicios sólidos, plurales y convergentes de que esta empresa es un elemento finalista y funcional en la trama. No desarrolla una actividad empresarial ordinaria, sino que actúa como vehículo instrumental para la generación de facturación ad hoc, la redistribución de fondos y la dotación de cobertura formal a operaciones económicas vinculadas al entramado. El juez Calama ha rechazado por prematuras la mayor parte de las diligencias de investigación solicitadas por las acusaciones populares, tales como citar como imputados al exministro José Luis Ábalos y al que fuera su asesor Coldo García, entre otros, o llamar a declarar como testigo al presidente de Correos, Pedro Saura. En el mismo auto en el que acuerda la imputación de las hijas de Zapatero y de su secretaria Gertrudis Alcázar, el juez considera prematuras tanto dichas diligencias propuestas por la acusación popular unificada como las planteadas por la defensa del expresidente del gobierno. Sin prejuicio, señala de que según avance la investigación pudiera valorarse su pertinencia, utilidad y necesidad. Esto es lo que ha decidido el juez Calama y es pues imputar, ¿no?, a las hijas del expresidente José Luis Rodríguez Zapatero y a su secretaria Gertrudis.

más cosas. El presidente del PP, Alberto Núñez Feijóo, ha señalado este miércoles que es bueno gobernar en solitario, pero que aceptará el resultado de las urnas, abriendo así la posibilidad de pactar con Vox en caso de no conseguir una mayoría absoluta por primera vez. En una entrevista en El Hormiguero, Feijóo ha considerado que es muy posible que con el Código Penal en la mano el Partido Socialista acabe imputado, al entender que el partido pagaba los gastos de las cloacas que estaban atentando contra la honorabilidad de fiscales, jueces, periodistas y la Unidad Central Operativa de la Guardia Civil. Feijóo ha afirmado este jueves que el PP está teniendo contactos en tiempo real con otras fuerzas políticas para impulsar una moción de censura y después convocar elecciones. Y el presidente del gobierno, Pedro Sánchez, no ha cerrado este jueves la puerta a adelantar las elecciones generales en caso de que no se aprueben unos nuevos presupuestos, al asegurar que si se tienen que tomar decisiones en caso de que no salgan adelante, se tomarán. En declaraciones a los periodistas, a su llegada a la reunión del Consejo Europeo, Sánchez ha apelado a la responsabilidad de los grupos parlamentarios para aprobar las nuevas cuentas del Estado, que ha garantizado que presentará el gobierno. Los periodistas le han planteado si después de que el PNV y Coalición Canaria hayan pedido esta semana adelantar las elecciones en caso de que no se aprueben los presupuestos, se abre a esa posibilidad o mantiene su idea de agotar la legislatura aunque no logre esa aprobación. Negociaremos con ellos y si se tienen que tomar decisiones, pues las tomaremos efectivamente cuando se produzcan esas hipótesis, ha respondido. ...11 de la mañana y 28 minutos... seguimos aquí en el matinal.

0: hablamos de la huelga de médicos. Ayer tuvo lugar la cuarta jornada. La huelga continuó activa durante la jornada de ayer, siendo la cuarta jornada consecutiva de movilizaciones, que está previsto que se prolonguen hasta hoy. En esta ocasión, los profesionales sanitarios se concentraron y protestaron en distintos hospitales de referencia de las islas. Entre sus principales demandas se encuentra la revisión del estatuto marco, además de la petición de dimisión de la ministra de Sanidad, Mónica García. En ese sentido, el presidente del Sindicato Médico de Baleares, Simeval, Miguel Lázaro, destacó el éxito del soporte de la huelga de ayer en comparación al miércoles, especialmente entre ciertos profesionales médicos. Lázaro resaltó la implicación de los anestesistas, los cuales registraron un parón que secundó un 96% de la plantilla. Igualmente destacó la implicación de los médicos y facultativos de atención primaria y el seguimiento de las consultas externas y las pruebas diagnósticas, donde el 70% de la plantilla, que incluye a una gran variedad de especialistas, apoyaron las movilizaciones programadas en la protesta de ayer. En cuanto a los datos de ayer, el Ipsalud confirmó una estabilidad en cuanto a número de anulaciones. Se contabilizaron 57 intervenciones quirúrgicas canceladas y 1.378 consultas y pruebas diagnósticas anuladas, unas cifras muy parecidas a las registradas el día anterior. Sin embargo, como novedad, se volvió a analizar la afectación en atención primaria, cuyos datos se desconocen desde el pasado lunes. Así, en ese servicio se contaron un total de 1.478 cifras anuladas. Más cosas, la nueva campaña de bonos para el comercio local que el gobierno presentó ayer en Formentera se inicia con la mayor participación desde la creación de esta iniciativa. Un total de 1.223 establecimientos de las cuatro islas se han sumado a una campaña que prevé movilizar 3,8 millones de euros en ventas y reforzar la actividad de los pequeños negocios durante las próximas semanas. El conseller de Empresa, Autónomos y Energía, Alejandro Sáez de San Pedro, presentó el inicio de la campaña junto a la directora general de Empresa, Autónomos y Comercio, María Antonia Sansó, y el conseller insular de Economía, Territorio e Infraestructuras, Javier Serra. La iniciativa permanecerá activa hasta el 31 de julio o hasta que se agoten los 380.000 bonos previstos. Los consumidores podrán beneficiarse de los descuentos presentando su DNI, NIE o pasaporte en cualquiera de los comercios adheridos, donde el propio establecimiento gestionará el canje de los bonos. Y la Xarxa 03 destacó ayer la predisposición y compromiso del gobierno con sus reivindicaciones, tanto para mejorar sus condiciones salariales como la calidad de la etapa 03. Nos hemos sentido escuchadas, afirmó la portavoz de la Xarxa 03, Noelia Jiménez, en declaraciones a los medios tras reunirse con la presidenta del gobierno, Marga Proens, y el conseller de Educación y Universidades, Antoni Vera. Y el reconocimiento de grado 3 más de dependencia y la concesión de ayudas son dos de los pilares de la ley ELA aprobada en octubre de 2024. Su aplicación no está siendo uniforme en el territorio español y mientras en algunas comunidades está plenamente integrada, en otras aún falta desarrollar los procesos administrativos para tramitar las prestaciones y otros factores que impiden su aplicación efectiva. Es el caso de Baleares, donde hay detalles para poner en marcha la norma aún en el aire. Así lo refleja el primer informe sobre el estado de implementación de la ley ELA que ayer presentó la Confederación Española de Entidades de ELA y analiza desde tres prismas la situación en las comunidades autónomas. Por un lado, aborda la efectividad del reconocimiento administrativo, que en el caso balear se traduce en dos personas con el grado 3 más reconocido, pero sin percibir una atención efectiva. Los motivos: faltan empresas preparadas y hay dificultades por parte de las familias para adelantar el coste del servicio. Hemos llegado a las 11 de la mañana y 40 minutos.
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0: ¿Qué tal si ahora nos vamos con un poco de música de verbena? a esta nueva línea desde Canarias con ese éxito. Un beso.

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estaba riendo conmigo mismo, porque hay que ver lo que es pequeño el mundo, ¿no? Ahora estaba gestionando una entrevista que vamos a tener a partir de la 1:30 con el presidente de la Federació Salut Mental de Mallorca. Y bueno, y por aquellas cosas, lo que decía, hay conexiones, ¿no? Y bueno, que al final resulta que conocen a un familiar mío, bueno, etcétera, etcétera. Y por eso a veces dices eso de qué pequeño es el mundo, el mundo es un pañuelo, ¿no? Y más en Mallorca. Bueno, dejemos esas historias que son temas que a lo mejor a ustedes ni les va ni les viene. Pues sí que lo que es importante es lo que llega ahora, que son las noticias. Y después seguiremos con más matinal aquí en la sintonía de Radio Balear. Regresamos enseguida.

0: Son las 12.
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2: Saludos. El Consell de Mallorca ha descartado tomar medidas contra su vicepresidente segundo, Pedro Bestar, de Vox, y cerrará el caso con la elaboración de una instrucción interna que regule el uso de vehículos oficiales. Lo ha afirmado el conseller insular de Presidencia, Toni Fuster, después de presidir la Comisión de Transparencia, en la que se ha dado cuenta de los dos informes técnicos que concluyen que Bestar ha hecho un uso exclusivo de 3 coches oficiales sin tener permiso para ello. Un importante sector del PP de Manacor está promocionando como candidato a la alcaldía a Jaume Rigo Mateu, nacido en Manacor en 1972, responsable del Centro Universitari de Manacor. Jaume Rigo es actualmente miembro del Comité Ejecutivo del PP de Manacor y de la Junta Directiva. En las elecciones de 2019 fue la candidatura del PP de Manacor de número 2, inmediatamente después de la entonces candidata María Antonia Sansó. No tomó posesión de su acta de concejal porque era incompatible con su desempeño profesional en el Ayuntamiento de Manacor. Sin embargo, ahora si sale elegido y está en el gobierno municipal en mayo de 2027, podrá pedir excedencia y dedicarse a sus tareas políticas en la gestión municipal. El cantante mallorquín Jaume Anglada ha destacado la merma de recursos y la pérdida de recursos por las secuelas que arrastra tras el accidente de tráfico que sufrió el 8 de agosto del año pasado en Palma. Anglada ha acudido este jueves a los juzgados de Vía Alemania, donde el cantante ha hecho hincapié en que el accidente, que sin embargo asegura no recordar, le ha dejado secuelas como pérdida de voz, lo que está afectando a sus ingresos. Cabe recordar que el 8 de agosto del año pasado, en la avenida Joan Miró de Palma, el cantante, que iba a los mandos de una moto, fue arrollado por un automóvil. La policía local de Sant Llorenç de Cardassà investiga a 2 jóvenes por un presunto delito contra la salud pública en Cala Millor. Agentes de la policía local investigan a estos 2 varones de nacionalidades española y colombiana de 20 y 21 años respectivamente como presuntos autores de un delito contra la salud pública. Los hechos tuvieron lugar durante la tarde del 17 de junio en el paseo marítimo de Cala Millor, cuando una patrulla que realizaba labores de seguridad ciudadana detectó un fuerte olor compatible con el consumo de sustancias estupefacientes. Tras identificar a varias personas y realizar las comprobaciones oportunas, los agentes localizaron diversas sustancias presuntamente estupefacientes distribuidas en dosis individuales. Hasta aquí este boletín informativo. Más noticias en esta misma sintonía a las 13 horas.
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Aquí estamos con una nueva hora del matinal. En el transcurso de esta segunda hora abriremos nuestra revista de prensa para conocer el contenido de las portadas de los diarios que han llegado a nuestra redacción.

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1: Momento ahora de abrir nuestra revista de prensa, conocer las portadas de los diarios que han llegado a nuestra redacción. Y arrancamos con El Mundo, que destaca como principal titular: Sánchez avala la coartada de Zapatero con sus joyas de lujo. Todos los presidentes hemos recibido regalos. Revela que habla con él a diario y le da todo el apoyo del PSOE. Confío en la inocencia de José Luis. Apoya la justificación de que el ajuar de 1,3 millones fue un regalo de Arabia. La España de 2007 no es la de 2026. El juez imputa a las hijas y la secretaria del expresidente por su rol en la trama un día después de su declaración. Es una información por Manuel Marraco, Ángela Martialay, Carlos Segovia y Raúl Piña. En otro orden de cosas y acompañado de fotografía, Zelensky enseña los dientes en Moscú por control remoto. El líder ucraniano, Volodymyr Zelensky, no parece dispuesto a bajar los brazos ante Putin tras los constantes ataques rusos. Ayer, una ofensiva de Kiev con drones al sureste de Moscú provocó un importante incendio en la refinería de Kaponia. El Mundo, en la feria militar de Leópolis, Ucrania fabrica 5 millones de drones frente a unos miles de Europa. Kiev se ofrece como gran referencia en tecnología de defensa. La evolución de sus aparatos no tripulados e incursiones en Rusia confirman el éxito de su estrategia. Y los halcones de Estados Unidos atacan la paz de Trump. El peor error en 10 años. El acuerdo con Irán deja la cuestión nuclear en el aire e implica levantar las sanciones. El memorando con Irán supone una derrota de facto para Estados Unidos. No solo no logra nada que no hubiera antes, sino que ha perdido en el camino capital político, una fortuna y su credibilidad. Por otro lado, también El Mundo destaca en portada: la pareja de Ayuso cobró 4,4 millones de Quirón de 2021 a 2023, según la UCO. La justicia europea avala el 25% de castellano en las escuelas catalanas. Y Banco de España enmienda el plan de vivienda de Moncloa. Eleva a 750.000 el déficit de casas. Y en la sección La Lectura, Suiza, visitamos la aldea literaria más insólita de Europa. Parece imposible que exista un lugar así. Es como un invento de Borges, por Vanessa Grael. Y Billy Childish, huyo de la fama y de tener una carrera, por Carmen Torreblanca. Más cuestiones que podemos leer en la portada del Mundo: Lamin Yamal, la selección, la organización y los patrocinadores del jugador esperan la eclosión del jugador en el Mundial. Y en Metrópoli, los mejores planes para este verano: estrenos de cine, exposiciones y conciertos para todos los gustos. Y ya en la contraportada del Mundo, la columna diaria de Jorge Bustos, Bajad las armas, que hoy titula ¿A quién votará la IA en 2027? Y escribe el periodista: antes el periodismo nacía de una sospecha infalible: el poder nos miente. Por entonces, el poder estaba claramente identificado. Bastaba mirar arriba al origen de todas las sospechas, pues fue la edad heroica de los mockrackers, aquellos reporteros que se enfrentaban con coraje a una casta localizada de caciques y plutócratas. Pero hoy el poder, es decir, la información, se ha atomizado. Ya no solo administran el flujo de la conversación pública los de arriba, sino también los de abajo y los de al lado, porque el vídeo de tu prima y la opinión de tu cuñado también son contenidos viralizables. Pues esta es la columna en el día de hoy de Jorge Bustos, en la contraportada de El Mundo. Y ya en la penúltima también de El Mundo, Iñaco Díaz Guerra merece una fiesta terminar primaria y escribe, el periodista, si ustedes no tienen hijos o los tuvieron en tiempos más sensatos, cuando no se imitaba las películas de adolescentes estadounidenses, deben saber que ahora hay ceremonias de graduación para niños de 11 y 12 años. Sí, en efecto, cuando acaban sexto de primaria, sin saber resolver ecuaciones y antes de mandarlos al instituto a una edad improcedente, se celebra un vodevil con bailes, ropa cookie y diplomas. Pueden seguir leyendo también esta columna en la penúltima de El Mundo.
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1: Nos trasladamos ahora a la isla de Menorca para echar un vistazo al diario de esa isla, Diari Menorca, que destaca hoy en portada: Ciutadella informa en contra del proyecto de una planta de biomasa. Freno a una iniciativa privada para aprovechar los residuos forestales. El terreno, propiedad de Excavaciones Moll, está bloqueado por el Plan General y el PTI para el frustrado matadero insular. La empresa buscaba la declaración de interés industrial estratégico del Govern, pero el ayuntamiento lo considera inviable. Por otro lado, límites para evitar el abuso en la red de deshielerías por parte de las empresas. El nuevo reglamento modifica la forma de identificarse a la hora de dejar los residuos y busca frenar la saturación de las plantas. Parón en el radar móvil de Mahó. Un informe lo atribuye a una duda técnica. También es diari. Destaca en su portada: papallones d'Àfrica, les condicions meteorològiques de Sahel provoquen la proliferació d'exemplars a Menorca. En deportes, el mercado empieza a activarse en la primera FEB y Víctor Finestres, una campaña más en el regional del Club Deportivo Menorca. Páginas locales, los bonos del Govern dan aire al comercio local frente a las franquicias. Otras informaciones también destacadas en la portada del diari: el Govern atiende las quejas y limpia el torrente de Pontarró. Actúa ante el riesgo de inundaciones que existía en esta zona de Mahó y que denunciaron los vecinos. En cultura, s'arc com a eina per entendre, qüestionar i cuidar el territori. 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Pues esos son los...

Revela repostajes injustificados a horas intempestivas. El dirigente de Vox paraba en gasolineras con coches oficiales a las 6 de la mañana sin tener actos. La presidenta del gobierno justifica que Galmés no le cese, ha hecho lo que estaba en su mano. Galmés se somete a la ética de Vox. Es el artículo de opinión de Mateu Farré. Más cosas, medio ambiente, Proença ataque a Terra Farida por sus críticas a la desprotección de Streng. El grupo ecologista replica tras ser acusado de difundir bulos. No hay precedente igual en Balears. Y el rey reivindica el Mediterráneo como espacio de diálogo. Felipe VI elogia en el foro de prensa ibérica el periodismo cercano del grupo editorial que escucha y proyecta las preocupaciones ciudadanas. Palma acogerá en 2027 la cuarta edición del Foro Económico y Social. La macrorregión camina hacia un turismo que controle los flujos. Y en una pequeña fotografía se ve a Jaume Collboni, alcalde de Barcelona, que le pasa el testigo al alcalde de Palma, Jaime Martínez. En temas de tribunales, condenado el empresario agrícola que hostigó a su hija al asumir el negocio. Le prohíben acercarse a ella durante 6 años. Y las excavadoras entran en Sombaña. La actuación policial contra el tráfico de drogas y la construcción ilegal se saldó ayer con 9 registros y 7 detenidos. Más cuestiones en música. El Reggaeton Beach Festival no se celebrará este verano en Mallorca. Y en fútbol, Muriqi ya está en Estambul para cerrar su fichaje por el Fenerbahce. Y nos vamos ahora a la contraportada del Diario de Mallorca. Dos articulistas, por un lado, Mercè Marrero Fuster con la suerte de versar y Al azar de Matías Valles. Empezamos con este último. Zapatero debió librar a sus hijas. Y escribe el periodista en la contraportada del Diario de Mallorca: una imagen no vale por 1000 palabras, pero sí 2 imágenes. Todo español que ha atendido a una citación obligatoria como imputado sabe que se accede a una sede judicial con preocupación evidente para abandonarla con cierto alivio tras la recuperación de la libertad. Pues bien, Zapatero se adentró en las fauces de la Audiencia Nacional con el talante optimista que le caracteriza y que mostró afable a las cámaras. En cambio, salió más de 3 horas después con el semblante cariacontecido y en lugar de sonrisa, una especie de mueca que cantaba Sabina. El expresidente ha atisbado lo que saben de su conducta y no le ha gustado. En horas 24... que diría Lope, el juez, se siente obligado a imputar a las hijas de Zapatero y a su fiel secretaria. No solo disipaba el optimismo de quienes identificaban la ausencia de medidas cautelares con una exculpación del expresidente, tampoco se limitaba a refrendar la endeblez argumental mostrada por el presidente del gobierno. Sobre todo, confirmaba que el faro socialista no se tomó la mínima molestia para asumir cualquier posible responsabilidad de Laura y Alba Rodríguez, que en este escándalo se limitaron a cumplir con los designios paternos. Y sigue escribiendo el periodista Matías Vallés: en el auto de imputación de Zapatero, el juez Calama se mostraba casi avergonzado de constatar la participación o la utilización como pantalla de 2 mujeres a las que envolvía en el anónimo, hijas de Rodríguez Zapatero. Actuó con más prudencia que su propio padre, que el miércoles no neutralizó la estupefaciente decisión de arrastrar a sus hijas a una imputación inevitable. La actividad del instrumento utilizado presuntamente para canalizar fondos del inaceptable rescate de Plus Ultra a cargo del Consejo de Ministros de Pedro Sánchez es cuando menos intermitente. El Instagram de Waterfav, que se define como agencia de publicidad multimedia, creativa y digital, cuenta con 8 posts hasta ayer mismo, una producción escasa y de calidad nada reseñable, premiada con cientos de miles de euros. Y en La suerte de besar, de Mercè Marrero Fuster, hoy lo titula Quéjate. Quéjate del calor, saluda a alguien
y no le

0: preguntes cómo está. Lo importante es lo mal que tú llevas la temperatura y esta humedad pegajosa. Seguro que nadie sufre como tú. Echa pestes al entrar en el centro comercial. Lamentate del frío y misericordia y díselo al guarda de seguridad que vigila los accesos, como si a él le importara tu opinión, como si no tuviera ya que soportar a mil tipos parecidos a ti. Protesta porque el autobús va lleno, o porque tarda en llegar, porque el conductor no saluda o porque no te ha abierto las puertas, porque los pasajeros huelen mal y los jóvenes no levantan la vista del móvil, porque el transporte público en su globalidad es un desastre. Protesta porque sí, porque solo te sientes bien si sacas la parte negativa de todo, escribe Marcel Marrero Fusté. Quéjate de que la ciudad está sucia, de que los servicios municipales de limpieza son tercermundistas, de que los contenedores apestan y de que las papeleras siempre están desbordadas. Échale la culpa a todos y encuentra una justificación para tu conducta, para cuando tiras tu colilla al suelo o para cuando incumples el calendario de la recogida selectiva y sacas unas sillas el día que no toca. Tú no eres responsable de nada. Nada está en tus manos. Tú solo eres una víctima más del sistema. Hemos leído parte del artículo de Marcel Marrero Fuster en su sección La suerte de besar, que hoy titula Quéjate, como ya han podido escuchar, a esa base de quejas, quejas y quejas. Y que la verdad nos sentimos identificados con lo que escribe en el día de hoy Marcel Marrero Fuster. Pues ahí estaba la portada y contraportada del Diario de Mallorca.
1: Amb els anys, hem donat per fet certes actituds que no tenen a veure amb Sant Joan, però que no respecten i posen en perill aquesta festa nostra. 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

Vamos ahora con la portada y última del Última Hora, que destaca hoy en primera página: cancelan el Reggaeton Beach Festival tras vender 16.000 entradas. La organización anunció ayer esta decisión alegando inviabilidad económica. El evento estaba previsto para el 18 y 19 de julio. La devolución del importe abonado se realizará a través de la plataforma oficial de venta. Y en fotografía de portada, una retroexcavadora destruye la caseta de España ayer en el poblado de Sombaña. España cae en Sombaña. 7 detenidos en una redada en la que también derribaron casetas. Por otro lado, en otro orden de cosas, el juez, y hablamos ahora de ámbito nacional, el juez imputa a las hijas y la secretaria de Zapatero por su papel en la trama. Sánchez apoya la inocencia del expresidente y se solidariza con la familia. En local, los repostajes de Bestar desmienten sus explicaciones. Y asamblea de la BEF, las bodegas José Ferrer cogieron la asamblea anual de la Asociación de la Empresa Familiar con énfasis en la importancia de la comunicación. Entrevista a Pere Salvà, catedrático de Geografía: o se buscan alternativas a este crecimiento de población o nos abocamos al chabolismo. En sucesos, Anglada, el cantante, explica ante el juez que no ha recuperado la voz tras el accidente, y herido grave un peatón al ser arrollado en un paso de cebra en Palma. En el apartado discreto de la Última Hora destaca: se rueda el gordo, Loterías graba su anuncio navideño en el Mercat de Santa Catalina. En deportes, Vedan Muriqi y Pablo Maffeo ya visten los colores de Fenerbahce y Olympiacos. Y nos vamos ya a la contraportada del Última Hora. Hoy le toca el turno en la columna de opinión a Miquel Serra, que hoy titula Cambios de vida, y escribe: nadie bebe vino de Burdeos en Burdeos. Era el titular de un gran reportaje que publicó la semana pasada el New York Times. El periodista exageraba, pero rozaba la realidad. Las ventas de vino tinto se desploman, hay bodegueros que no dan salida a su producción, otros que la sacan a precios irrisorios con etiquetas desconocidas en las grandes superficies, y los más desanimados arrancan las viñas. Eso está pasando en Francia y también en España. ¿Qué sucede? Los hábitos sociales están cambiando. Los claretes y rosados, despreciados por grandes periodistas gastronómicos de antaño como Néstor Luján, se ponen de moda porque son ligeros y frescos. Peor aún, las ventas de los vinos 00, que carecen de alcohol y de sabor, aumentan. Actos impensables hace unos años, como poner hielo en un buen tinto o en el champán, se han vuelto habituales y modernos. Esto es el fin del mundo, exclamaría Néstor, que era sabio y no era sabio y exigente. Y es cierto, hay un vuelco social. Lo que le importa ahora a la gente es viajar, cuidar la salud, ir al gimnasio, la comida sana y evitar las multas de tráfico. Hablamos de todo eso el martes en la fiesta del Albariño, que es un vino gallego fresco e ilusionante, pero en la conversación me interesé por los grandes tintos franceses, el Petrus y el Romani Conti, cuyas botellas pueden superar los 10.000 euros, y también por nuestro Vega Sicilia. ¿Se venden menos? ¿Se han abaratado? El experto Dani Arias me sacó de dudas. Toda esta producción ligada al lujo está vendida y de antemano. Caray, tendría razón Néstor, hay un mundo que se acaba y otro que no cambia. Pues esta va la columna de opinión de Miquel Serra, Cambios de vida, hoy se la ha dedicado al vino.

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1: Abrimos este espacio de la actualidad que nos llega desde el Ayuntamiento de Palma. Hoy ponemos el foco en un reconocimiento muy especial. La EMT de Palma ha estado distinguida con el premio Solidarios Grupo Social 11 Islas Baleares 2023. Un premio, un galardón que destaca el compromiso social, la inclusión y la accesibilidad. Para conocer mejor qué representa este premio y el trabajo que hay detrás de él, hoy vamos a charlar durante unos minutos con Toni Deudero, él es el regidor de movilidad del Ayuntamiento de Palma. Regidor, muy buenos días, bienvenido.
2: Hola, buenos días a todos.
1: En primer lugar, enhorabuena por este premio Solidarios 11 Islas Baleares 2026. ¿Qué significa para la EMT recibir este reconocimiento?
2: Pues muchas gracias. La verdad es que ha sido una gran alegría saber que la 11 ha galardonado a la EMT de Palma. Llevamos 3 largos años ya trabajando codo con codo con la 11, con el Grupo Social 11, para acoger y poder aplicar en el servicio público de autobús todas las medidas necesarias para servir y ayudar a las personas que tienen algún tipo de discapacidad o problemas de visión. Los autobuses, marquesinas, es decir, tanto a bordo de toda la flota de autobuses como también en el entorno de las paradas, se han hecho una serie de intervenciones acogiendo los criterios que nos comentaban desde la propia ONCE de necesidades, botoneras con braille, situación de los asientos debidamente identificados en las barras con una serie de complementos para poder que el invidente pueda situarse dentro del autobús, rampas para embarque y desembarque de sillas de ruedas, no solamente mecánicas, sino también manuales por si el sistema mecánico fallare, el tema de las marquesinas con suelo podotáctil, donde ven los invidentes pueden identificar dónde acaba la marquesina y dónde se tienen que parar para poder subir al autobús correctamente, toda una serie de cuestiones que se han ido implementando que hacen que al final pues la ONCE haya revisado un poco todo el trabajo hecho y haya querido reconocernos con este galardón que nos enorgullece mucho.
1: Diríamos que precisamente estos aspectos de este trabajo que ha desarrollado y desarrolla la EMT ha sido determinantes, ¿no?, para obtener este reconocimiento, ¿no?
2: Así es, así es. De hecho, se elaboraron una serie de reuniones donde se trabajó conjuntamente y, por ejemplo, para que los oyentes lo sepan, se estableció también incluir en el itinerario formativo de la formación continuada de los conductores toda una serie de recomendaciones que nos hacían desde el Grupo 11 de la forma que tienen los invidentes de solicitar que se pare el autobús en la parada, qué necesidades tienen, qué sistemas se emplean, a fin y efecto de sensibilizar aún más si cabe a nuestro personal para aplicar esas mejoras y que el servicio sea sea de calidad para un sector, que es el de personas invidentes, personas de movilidad reducida, que son especialmente sensibles al uso del transporte público porque en una inmensa mayoría no tienen vehículo propio y, en consecuencia, el transporte público es su forma de moverse por Palma. Y tener este reconocimiento, pues la verdad es que nos ha hecho gran ilusión.
1: La accesibilidad precisamente es uno de los grandes retos, ¿no?, del transporte público y concretamente, en este caso, la EMT de Palma, ¿no, regidor?
2: Sí, así es. Tenemos toda la parte, por ejemplo, para embarque y desembarque de personas de movilidad reducida con las nuevas rampas, tanto manuales como mecánicas, como decía anteriormente. También tenemos toda la zona reservada para sillas de ruedas donde se han instalado y con los nuevos autobuses adquiridos cero emisiones eléctricos que ya están circulando por la ciudad, lo podrá comprobar cualquier usuario, que tienen los sistemas también de cinturones de seguridad, de anclajes específicos, que era una reclamación histórica del propio sector de personas de movilidad reducida, que cuando embarcaban no tenían sujeción al estar a bordo del autobús y que ahora ya lo llevan de fábrica los propios autobuses. Es una mejora también en la seguridad y en el uso del transporte, entre otras muchas, que es lo que ha provocado que hayan decidido otorgarnos este galardón.
1: Es garantizar un servicio inclusivo para personas con discapacidad visual, como nos comentaba, al igual que auditiva y movilidad reducida, ¿no?
2: Sin duda, sin duda. Y con unas marquesinas también muy modernas, uh-huh. donde también tienen cortes de voz, sistemas para braille, en fin, en definitiva, toda una serie de ayudas que combinadas con todas ellas hacen que el uso del transporte público les sea más fácil a todas las personas que tienen capacidad visual reducida uh-huh. o son personas de movilidad reducida con silla de ruedas o cualquier otra persona que así lo necesite.
1: Este galardón también pone en valor la colaboración entre entidades sociales. ¿Cuál es la relación que se mantiene desde la Regidoría de Movilidad, desde la MT, con asociaciones y colectivos de la ciudad?
2: Bueno, es muy fluida. Se establecieron las primeras reuniones al llegar al momento del equipo de gobierno en el año 23. Uh-huh. Hoy se cumplen exactamente 3 años de que los regidores entramos en los despachos del actual equipo de gobierno. Sí. Y desde aquel momento, retenido la reunión con el Grupo 11, se establecieron personas de contacto a nivel técnico para que organizaran grupos de trabajo y poder tomar nota de todas las necesidades. Uh-huh. Y con eso, pues al final, todas estas cosas se han ido traduciendo en pequeños proyectos que se han ido aplicando tanto en autobuses como en marquesinas para ir mejorando el servicio. Y fruto de ese trabajo, pues ha resultado pues que el servicio es más cómodo para este tipo de usuarios uh-huh. y que además pues haya habido este reconocimiento. Para nosotros eso es una sorpresa y una gran alegría.
1: Uh-huh. Para los próximos años, regidor, ¿cuáles son los principales proyectos o mejoras que hay previsto en materia de accesibilidad e inclusión?
2: Bueno, nosotros ahora mismo tenemos al corto y medio plazo toda la renovación de flota de autobuses, donde ya de fábrica vienen con todos los sistemas embarcados necesarios para las personas de movilidad reducida y para invidentes. Uh-huh. Botoneras con braille, las rampas de acceso, el sistema de anclajes y cinturones de seguridad. Todo esto ya viene en el autobús de serie y ya ha llegado una primera tanda de 23 autobuses. Uh-huh. La segunda tanda, que son 37 autobuses de 18 metros articulados, llegó el primer autobús esta semana. Sí. Y a lo largo de lo que queda el mes de junio tienen que llegar hasta 37 autobuses más. Uh-huh. Y de aquí a final de año, otros 13 autobuses más de la marca, en este caso Irizar, sí. con lo cual tendremos VID, Mercedes y Irizar como autobuses nuevos, que harán que 68 autobuses nuevos estén funcionando en la ciudad antes de que acabe este año 2026, todos con los sistemas embarcados de lo que solicitaban desde las entidades de personas de movilidad reducida, desde el propio Grupo 11, uh-huh. etcétera. Con lo cual, es una mejora muy sustancial y además con vehículos 100% eléctricos, cero emisiones, que nos van a permitir ya, a un plazo muy breve, que la MT de Palma sea 100% verde, uh-huh. que solo tenga autobuses de gas y de eléctricos.
1: Uh-huh. Y ya una última cuestión, regidor. ¿Qué mensaje se querría transmitir a los usuarios y usuarias que cada día confían en el transporte público de Palma?
2: Bueno, el mensaje es positivo, de agradecimiento en primer término por la concesión de este galardón y en segundo lugar trasladarles también el compromiso continuado de la MT de Palma y uh-huh. de ese Ayuntamiento de Palma, liderado por el alcalde Jaime Martínez, de seguir promocionando todo este tipo de acciones en beneficio de los colectivos que necesitan de un transporte público eficiente, eficaz y sostenible, que es lo que todos pretendemos en definitiva.
1: Toni Deudero, regidor de Movilidad del Ayuntamiento de Palma, muchísimas gracias por haber compartido durante esos minutos con nosotros estas explicaciones de este reconocimiento y, como no, enhorabuena de nuevo por este premio Solidarios Grupo Social 11 Islas Baleares 2026.
2: Pues muchas gracias a ustedes y a los oyentes.
1: Hasta la próxima. Buenos días.
2: Gracias.
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Pasito a pasito estamos a punto de llegar a la una. Momento del boletín informativo y después seguiremos con nuestro matinal hasta las 14 horas con más asuntos, otros temas que iremos conociendo. Ahora, pero, un poco de música. Marisol, como es conocida también Pepa Flores. Corazón contento.

0: Es la una.
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2: Saludos. La Fiscalía de Extremadura archiva una nueva denuncia interpuesta por Luis Sáenz de Tejada contra siete magistrados y un abogado del Partido Judicial de Badajoz, a quienes acusaba de integrar una organización criminal dedicada desde 2013 a dictar resoluciones contrarias a derecho para favorecer sus propios intereses. Se trata del exjuez condenado con el que el PSOE, con su cloaca de Santo Cerdán y Leire Díez, trataba de desestabilizar a los jueces de Badajoz ligados al caso del hermano de Pedro Sánchez. El decreto de incoación y archivo fue firmado en Cáceres el 8 de junio. Concluye que los hechos denunciados carecen de relevancia penal y que las imputaciones resultan absolutamente inverosímiles e increíbles. Tirón de orejas de Vox al alcalde del PP, Jaime Martínez. Palma debe estar limpia 365 días al año y no solo fechas puntuales, afirma el portavoz y líder municipal de esta formación, Fulgencio Coll, que asegura que, escuchando y atendiendo a los vecinos de la ciudad, sin base ideológica, la limpieza es una de las preocupaciones coincidentes. Coll advierte que a diario nos encontramos con contenedores desbordados de basura a diferentes horas del día, trastos por doquier, falta de higiene en las aceras, hierbajos, y todo ello va en aumento a medida que nos vamos alejando del escaparate de Palma, que es el centro, a pesar de que en diferentes calles del mismo tampoco se puede observar una limpieza óptima. A los separatistas de MES les importan bien poco las incontables ocasiones en las que Marga Proens y el PP han negado tener intenciones de desproteger la emblemática playa de Strang. Ahora que se acerca la precampaña electoral, el líder de MES por Mallorca, Lluís Apesteguía, ha montado un alarmante bulo sobre unas supuestas intenciones de Proens de desproteger la playa más conocida de Mallorca y que está precisamente en el municipio de la presidenta del Govern. Con esta excusa, Apesteguía azuza a los mallorquines para que salgan a la calle contra Proens. El portavoz de MES por Mallorca en el Parlament, Lluís Apesteguía, ha advertido de los efectos perniciosos que la ley ómnibus empezará a tener tras su publicación el pasado sábado en el Boletín Oficial de Baleares. Polémica en el Hospital Público Mateu Orfila, en Menorca, el principal centro sanitario de toda la isla. La asociación MusMovem ha denunciado públicamente que los carteles y folletos informativos destinados a fomentar la donación de sangre han sido editados e instalados única y exclusivamente en catalán, marginando de manera absoluta el castellano de las comunicaciones oficiales dirigidas a los ciudadanos y pacientes. Como no podía ser de otra forma, esta decisión ha desatado una oleada de críticas en las redes sociales, donde numerosos usuarios y pacientes han mostrado su firme rechazo ante lo que consideran un despropósito injustificable, ya que la medida afecta a un ámbito tan sensible como es el abastecimiento de reservas de sangre para salvar vidas. Hasta aquí este boletín informativo. Más noticias en esta misma sintonía a las 14 horas.

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Y seguimos con el matinal hasta las 14 horas, aquí en la sintonía de Radio Balear. Varios temas, varios asuntos que trataremos, entre ellos, dentro de unos instantes, dentro de unos minutos, el apartado de efemérides. Pero antes, vamos a quedar con la voz, la música de Patricia Manterola. Que el ritmo no pare.

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1: Lo dicho, vamos a conocer efemérides, nacimientos y fallecimientos que tuvieron lugar un día como el de hoy. ¿Qué pasó un 19 de junio? Pues bien, empezamos en el año 1790. En esa fecha fueron abolidos en Francia los títulos nobiliarios, hereditarios y toda la heráldica. En 1846, en Estados Unidos, se juega el primer partido oficial de béisbol. En 1953, el matrimonio Rosenberg es ejecutado en Nueva York, acusado de revelar secretos atómicos a la Unión Soviética. En 1961, Kuwait declara su independencia del Reino Unido. En 1964, el Senado de Estados Unidos aprueba la ley sobre derechos civiles de los negros. En 1975, Burger King inaugura en Madrid, en la llamada Plaza de los Cubos, su primer establecimiento en Europa de comida rápida. En 1987, atentado de ETA en el supermercado Hipercor de Barcelona. Mueren 21 personas. En 1996, Bobby Fischer anuncia la variante ajedrecista Ajedrez Aleatorio de Fischer. En 2001, la Real Casa de la Moneda acuña la última peseta. En 2010, boda real entre Victoria de Suecia y Daniel Wesling. Y en 2014, Felipe VI de Borbón es proclamado rey de España. ¿Y quién nació un 19 de junio? Pues bien, en 1896, Wallis Simpson, esposa del ex rey británico Eduardo VIII. En 1941, Václav Klaus, presidente de la República Checa. En 1951, Francesco Moser, ciclista italiano. En 1957, subcomandante Marcos, político y militar mexicano. En 1964, Boris Johnson, político británico. En 1971, José Emilio Amavisca, futbolista español. Y en 1978, Zoe Saldaña, actriz estadounidense. Y fallecían un 19 de junio en 1867, Maximiliano I, emperador mexicano. En 1990, Tony Martínez, guitarrista de Los Bravos. En 2002, José Plaza, presidente del Comité de Árbitros de Fútbol. En 2012, Emili Teixidó, escritor español. En 2018, Rafael Alcides, poeta cubano. En 2020, Carlos Ruiz Zafón, escritor español. Y en 2025, Manolo Lozano, apoderado taurino y empresario español. Ahí estaban esas efemérides que tuvieron lugar un día como el de hoy. Y decíamos que en el año 1990 fallecía Tony Martínez, guitarrista de Los Bravos. Los escuchamos con Black is Black.

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0: estaba Valentín Mendoza, Permís para estimarte. 3 minutos para llegar a la 1:30.
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Hablemos de calor, de lo que nos deparará estos días, meteorológicamente hablando. Y es que Mallorca se prepara para vivir su primer gran sofoco del año. La primera ola de calor de 2026 llega justo en el Ecuador de junio, con una masa de aire procedente del norte de África que disparará los termómetros durante los próximos días. La Agencia Estatal de Meteorología ya ha activado varios avisos por altas temperaturas y advierte de que el episodio se prolongará como mínimo hasta mediados de la semana que viene. La delegada y portavoz de la EMET en Baleares, María José Guerrero, explica que la subida térmica responde a una combinación de estabilidad atmosférica y la llegada de aire cálido africano. El resultado, un fin de semana de transición entre la primavera y el verano que llega marcado por el calor extremo y el polvo en suspensión. Este viernes, hoy, 19 de junio, las temperaturas máximas escalarán hasta los 37 grados, según los datos de la EMET. La isla ha amanecido ya con alerta amarilla, activa en el sur, interior, norte y nordeste. El cielo se mantendrá poco nuboso, despejado.

está más grave en el resto de las islas, concretamente Serra Tramuntana, interior, norte y nordeste, el aviso se mantendrá en nivel amarillo. Se repetirán los cielos despejados con nubes altas, el polvo en suspensión y el viento del este de intensidad flojo a moderado. El domingo, atención, podemos llegar hasta los 40 grados. Está llamado a ser el día más caluroso del fin de semana. Según adelanta Guerrero, en algunas zonas de Mallorca se podrían alcanzar los 40 grados, una cifra que se concentraría principalmente en el interior de la isla. La portavoz de la EMET subraya que el verano arrancará de esta manera con la primera ola de calor del año ya consolidada. El cielo seguirá poco nuboso despejado con nubes altas y polvo en suspensión, mientras el viento mantendrá su componente este de intensidad flojo a moderado. La EMET ya avisa de que el fin de semana no será el final del episodio. La próxima semana arrancará igualmente con calor en Mallorca y, según los modelos meteorológicos actuales, que aún deberán confirmarse en los próximos días, la isla seguirá bajo los efectos de la ola de calor, al menos hasta mediados de la semana que viene. Pues ese es el panorama que se presenta meteorológicamente para los próximos días en nuestras islas, concretamente en la isla de Mallorca. Y es que el verano ya está a la vuelta de la esquina, empieza el próximo domingo. Verano, verano, así nos lo canta el Fari.

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0: Sawyer vuelve a ser noticia, y es que el comité de empresa de Sawyer 2010 negó ayer en un comunicado que la plantilla de recogida de residuos esté llevando a cabo una huelga encubierta. Según el sindicato, se tratan de informaciones y rumores emitidos por fuentes municipales que suponen una falta de respeto para los trabajadores. Ante la posibilidad de que el ayuntamiento recurra a una empresa externa para reforzar el servicio durante la temporada, muy deficiente debido al conflicto laboral, el comité informó que ha presentado por registro una propuesta organizativa para salvar el verano sin tener que recurrir a la subcontratación, como venían sugiriendo la entidad y el ayuntamiento. Según el sindicato, este plan demuestra que si la información proporcionada por la empresa es verídica, los recursos propios pueden realizar el esfuerzo necesario para asumir de manera eficiente este verano la implantación de la fracción orgánica. Para el sindicato, el plan desmonta la narrativa de la dirección, que pretende utilizar la falta de capacidad como excusa para abrir la puerta a una privatización del servicio. Y la colonia de Sant Jordi ha acogido unas jornadas en las que se han reunido empresas salineras de distintas partes del mundo para intercambiar experiencias y fomentar este producto como un elemento de primera necesidad para el consumo humano. Durante 3 días, salineros de varios países donde se produce sal marina han coincidido en unas jornadas que incluyen reuniones institucionales, participación en foros especializados, conferencias sobre temas clave del sector, grupos de trabajo y encuentros de miembros, todos centrados en la producción sostenible de sal marina y la preservación del patrimonio salino costero europeo. Ayer se cerró este ciclo de reuniones y se celebró en el Centro de Visitantes del Parque Nacional de Cabrera, en la colonia de Sant Jordi. Y Calvià rinde homenaje a sus ciudadanos y a las aportaciones que estos han hecho para la evolución del municipio. En la plaza de la Creu de Santa Pança se celebró ayer noche la gala de presentación de la nueva entrega del proyecto audiovisual Calvianers, dedicada en esta ocasión a Santa Pança, una velada cargada de recuerdos y agradecimiento colectivo hacia quienes con sus historias de vida han contribuido a construir la identidad del municipio. ...18 minutos para llegar a las 14 horas...
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0: Son las dos.
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2: Saludos. El PP ha reformulado y ampliado la moción que registró este jueves en el Congreso para votar en el próximo pleno la dimisión del gobierno y la convocatoria de elecciones o una cuestión de confianza, y confía en que esta vez pase el filtro de la mesa que preside Francina Armengol, ya que usa redacciones que en su día a día sí se permitieron. La nueva redacción mantiene los puntos más controvertidos, exigiendo la inmediata dimisión en bloque del gobierno y la convocatoria de elecciones, tal y como se solicitaba en una proposición no de ley de Vox que la mesa admitió a trámite en octubre de 2024. La Audiencia Nacional ha acordado citar como testigos en el caso Leire 10 el próximo 23 de junio al general responsable de la Jefatura de Información de la Guardia Civil y al comandante Juan Manuel del Barco, secretario del director adjunto operativo Manuel Llamas. Así consta en una providencia a la que se ha tenido acceso del juzgado a cargo del caso que investiga la presunta trama que habría intentado desestabilizar causas judiciales que afectan al gobierno y al PSOE bajo el supuesto liderazgo del exdirigente socialista Santos Cerdán. El juez instructor Santiago Pedraz ya tenía en la lista de testigos citados a dos generales que lideraron la unidad central operativa, Rafael Yuste y Alfonso López Malo, tras desvelar ante agentes de esta misma unidad haber recibido presiones. La sentencia del caso Mascarilla se retrasa. Los magistrados de la Sala de lo Penal del Tribunal Supremo han alcanzado ya un acuerdo unánime sobre las condenas que impondrán al exministro de Transportes José Luis Ábalos y a su ex asesor Coldo García, pero mantienen discrepancias respecto a la pena que debe recaer sobre el empresario Víctor de Aldama. Esa falta de consenso ha obligado a prolongar las deliberaciones y retrasa la resolución definitiva del procedimiento. Coalición Canarias se abstuvo en la votación de la moción impulsada por el PP sobre la situación política de la legislatura. La iniciativa salió adelante en el Congreso de los Diputados gracias a la suma de los votos de PP, Vox y Junts, que alcanzaron 177 apoyos frente a los 164 votos en contra de PSOE, Sumar, Esquerra Republicana, Bildu, Podemos y Bénega. La abstención de Coalición Canaria junto a la del PNV resultó especialmente significativa porque evidencia una vez más la fragilidad parlamentaria del Ejecutivo y la creciente incomodidad de algunos de sus socios habituales ante la deriva política de los últimos meses. Una de las pateras que llegó esta semana a Mallorca transportaba el cadáver de una persona a bordo. El hallazgo se suma al de otros dos cuerpos localizados en los últimos días en Menorca y Formentera, lo que eleva a más de una quincena los migrantes muertos en las costas de Baleares en lo que va de 2026. La Guardia Civil ha abierto una investigación para identificar al fallecido y determinar las circunstancias de su muerte. La patera en cuestión era una de las cuatro embarcaciones que alcanzaron esta semana las costas de Mallorca, incluyendo Cabrera, con un total de 78 migrantes a bordo, según la delegación del gobierno en Baleares. Seguimos con más asuntos. Un total de 19 líderes de la Unión Europea, entre ellos los de Italia, Grecia y Chipre, pero no España, han pedido este viernes acelerar la externalización de los centros de deportación a territorios extracomunitarios, siguiendo el ejemplo de Italia con Alemania. Ahora necesitamos mostrar resultados concretos que marquen la diferencia real para nuestros ciudadanos y avanzar con soluciones basadas en terceros países tan pronto sea posible, reclama la carta impulsada de la mano por la primera ministra de Dinamarca, la socialista Mette Frederiksen, y la primera ministra de Italia, la ultraderechista Giorgia Meloni. La MT de Palma reforzará las líneas 4, 23, 25 y 35 a partir del próximo lunes 22 de junio, con el objetivo de adaptar la oferta a las necesidades de movilidad propias de la temporada de verano, coincidiendo con la finalización del curso escolar. Vamos ahora con informaciones de sucesos. La policía local ha denunciado a 3 hombres por practicar nudismo en la playa de Palma, en una zona no autorizada. Según ha informado en un comunicado, los denunciantes son 3 hombres austriacos de entre 25 y 28 años y fue la Policía Nacional quien requirió la presencia de los municipales tras detectar a personas totalmente desnudas en la zona de arena y baño a la altura del balneario 7. Y un accidente en el que se han visto implicados varios vehículos provocado este viernes importantes retenciones de hasta 7 kilómetros en la vía de cintura en sentido Andratx. Ha sido un atasco monumental en esta zona tras este accidente que ha implicado a varios vehículos. Según la información facilitada por la Dirección General de Tráfico, el accidente, aunque no ha revestido gravedad, ha ocurrido sobre las 9 de la mañana y los vehículos han quedado ocupando el carril izquierdo y parte del central. A las 10 todavía no se habían podido retirar completamente. El incidente ha ocurrido a la altura del cementerio y el atasco se ha extendido a lo largo de 7 kilómetros hasta la incorporación desde la autopista de Llucmajor. También se han registrado retenciones en la incorporación desde la autopista de Inca.
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2: Vamos con esa información del deporte de la mano, como siempre, de Juan Ramón Pons. Juan Ramón, muy buenas tardes.
3: Muy buenas tardes, Jacobo, y buenas tardes también a los oyentes de Radio Balear. Noticia de esta misma mañana que se ha confirmado hace unos pocos minutos. Por parte del Mallorca, no es la salida de Michelis, avanzamos, hacemos este pequeño spoiler, pero sí, es el traspaso de Pablo Maffeo. Tanto el Olympiacos como el Real Mallorca han llegado a un acuerdo por el traspaso del jugador catalán, que llegó en 2021 a la isla en calidad de cedido, y un año más tarde se consiguió su traspaso. En total, Maffeo ha jugado 160 partidos como mallorquinista y en los que ha marcado 5 goles y ha repartido 15 asistencias. Un Pablo Maffeo que jugó la final de la Copa del Rey, que se jugó hace un par de temporadas en Sevilla. Otro que está también en la rampa de salida, pero que aún no es oficial, es el pirata Muriqi. Muriqi llegó ayer a Estambul sobre las 8 de la tarde, hora española, y bueno, fue recibido por todo lo alto por los aficionados del club del Fenerbahce. El jugador kosovar llega procedente del Mallorca tras haberse convertido en el segundo máximo goleador de la liga, justo después de Kylian Mbappé con 23 goles y superando a Samuel Eto'o como máximo goleador histórico del club. Un traspaso que recordemos que dejará dinero, unos 12 millones aproximadamente, en la caja del Mallorca. Un Muriqi que vino en el mercado de invierno de la temporada 2019-2020 y por el que el Mallorca pagó 21 millones. Y encima recuerda que en ese con el acuerdo que se fichó con la Lazio, el Mallorca tenía un acuerdo con el Alacho, tenía un 45% de la plusvalía. El acuerdo han sido por 15 millones, pero el Alacho tenía unos 45%, por tanto el Mallorca ingresará 12. Y un Fenerbahce, tanto el Mallorca como el Fenerbahce harán oficial el traspaso en cuanto se cierren los últimos flecos. Otro que también se va, pero en este se puede ir porque tiene ofertas de primera y del extranjero, es el tinerfeño Omar Mascherell, que termina contrato. Es un jugador que termina contrato. El Mallorca no le quiere, no sabemos si el tinerfeño se hace renovar, porque el Mallorca de momento no lo quiso traspasar a un club de Brasil en enero. Y esto debería seguir si la oferta es muy buena. Veremos cómo termina el asunto. Brasil, hoy tenemos Mundial. Juega Brasil y lo hace contra la selección de Haití. Un partido que, o sea, esta madrugada, a partir de las 2:30. Brasil es favorita. También tenemos a las 12 de la noche, hora española, un Escocia-Marruecos. Y a las 5 de la madrugada, preparados para madrugar, un Turquía-Paraguay. Mañana, sábado, a las 7 de la tarde, tenemos un Países Bajos-Suecia y una Alemania-Costa de Marfil. Hoy, a las 21 horas, hora española, jugarán la selección de Estados Unidos contra Australia. Y esta mañana, esta madrugada, hora española, ha jugado en México del míster Javier Aguirre, ex del Mallorca, con Tony Amor en el banquillo. Han ganado 1-0 a la selección de Corea del Sur, donde está Kang Lee, dos ex del Mallorca. Y Canadá se ha enfrentado también a Qatar, una selección canadiense en la que juega el gran otro, el jugador Kyle Larin, que hasta hace poco era jugador del Real Club Sportiu Mallorca. Más noticias. Empieza en el Mallorca Country Club el torneo de el Mallorca Championship de tenis sobre hierba, y ya tenemos algunas de las estrellas que jugarán, como Stanislav Wawrinka, que se jubila este año, se retira, y el griego Stefanos Tsitsipas, que es uno de los grandes favoritos en este torneo. Por otra parte, más cositas. El Athletic Baleares firma al central y lateral zurdo Álvaro Martín. Y el Barça ganó, tumba al Valencia en la prórroga y se lleva el factor pista. Recordemos que juegan en la final del trofeo ACB, por la Liga ACB, en el playoff. Y ya para terminar, un apunte de básquet. En este caso, el básquet de Canastra, el FIBA Mallorca, que ha anunciado la marcha de Falu Niang y Lucas Capaldo. Pues eso es todo. Pasad todos un buen fin de semana. Cuidaros. Cuidado con el calor. Recordad que el domingo juega España a partir de las 6 de la tarde, hora española. Hay que ver la selección de animales y que sea lo que Dios quiera. Nosotros, el lunes, os contaremos todo lo que pasa aquí en los deportes. Y, como siempre, cuidaros, que aquí estaremos. Un saludo.
2: Echamos un vistazo a la previsión para esta tarde. En Baleares se espera cielo poco nuboso despejado con algunas nubes altas, polvo en suspensión, temperaturas en ascenso, viento entre flojo y moderado de componente este, con algún intervalo de brisa en Mallorca y en Ibiza. Hoy se esperan máximas, atención, de 37 grados y mínimas en torno a los 21. Para mañana sábado, el avance de previsión es de cielo poco nuboso o despejado con algunas nubes altas, polvo en suspensión, temperaturas con pocos cambios o en ascenso, viento entre flojo y moderado de componente este con rachas de 60 km hora en la Serra da Tramuntana. Mañana las temperaturas subirán ligeramente hasta los 38 grados y las mínimas también hasta los 22. Y para el domingo se esperan cielos poco nubosos o despejados con algunas nubes altas, temperaturas sin cambios o en ligero ascenso, viento entre flojo y moderado de componente este con intervalos de brisas costeras, temperaturas entre 36 y 40 grados y las mínimas entre los 19 y los 23 grados. Pues así llegamos al final de este boletín informativo, pero recuerden que pueden seguir informados durante todo este fin de semana a través de nuestras redes sociales. Que tengan una feliz tarde de viernes, un buen sábado y también un buen domingo.

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